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2: Bien, Paco Asesino.
3: Cuidado,

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0: Lo mío está, pero que ya sé cuál el error.
1: Claro,
0: Error.
1: darle a una cosa y no a la otra.
0: Básicamente, sí, ya sé.
1: Pues dele.
0: Es que ahora me da vergüenza, porque lo he hecho mal.
1: Sí.
0: Y iba a ser un comienzo excepcional y ya es una mierda.
1: Pero bueno, además.
0: Bueno, va a ser una mierda todo el
1: Sí,
0: rato, pero
1: eso
0: bueno,
1: es.
0: era así un poco la idea, ¿eh? Y aquí va acabando.
1: Sí.
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0: ¿Qué?
1: Pues con con este mensaje yo creo que podemos extinguirnos todos, pero mucho más tranquilos.
0: Y ahí y haremos... Sí, a ver.
1: Sí.
0: A mí me recuerda un poco a las épocas de Felipe González.
1: Sí.
0: Que igual no lo dijo. Es decir... Qué bonito es el ruido blanco de fondo, el white.
1: Ayuda mucho
0: white
1: a concentrarse,
0: noise, Que se llama white noise, ¿no? Sí. Como un ejemplo al supremacismo ruidístico.
1: Claro. Para no confundirlo con el black noise.
0: Con el black noise,
1: es
0: eso,
1: otro
0: que
1: rollo.
0: Eso da mal rollo porque es más alto y huele más fuerte.
1: Exacto, como a cuero envejecido, sí.
0: Pero eso, que... Pues sí, hay que luchar. El gal vírico, yo creo que...
1: Hace falta.
0: Pedro Sánchez ha dicho...
1: Sí.
0: Vuelve el gal...
1: Yo creo que el lema contra el coronavirus, terrorismo de Estado, podría ser un lema potente.
0: Sí, sí, algo de... Sí, hay que utilizar todos los...
1: Es necesario que vuelva el señor X.
0: Barrio Nuevo.
1: Barrio Nuevo.
0: Barrio Nuevo vive, sí, ¿no?
1: En nuestros corazones siempre, pero yo creo que...
0: Pero a efectos jurídicos.
1: Sí, efectos jurídicos.
0: Bueno, efectos
1: yo creo
0: jurídicos,
1: que sigue empadronado.
0: Empadronado
1: su...
0: sigue...
1: Sí. En su... donde sea
0: pues
1: que...
0: igual en la... donde está Loquillo, ¿no? Es que la guardia la Bastilla, sí. Nunca me acuerdo.
1: Igual está en Aro.
0: O en Aro, en Aro.
1: En el poblado gitano.
0: En el... Sí, el... los gipsitanos, ¿no? Que ahora...
1: Sí.
0: Porque hay un montón de... Ya les podemos dar a los... El problema igual es que al final es lo que tiene el racismo de conjunción, ¿no? Que primero los chinos dices,
1: ¡buah!
0: Ponerles a parir, ¿no? Claro, luego los gitanos, los de Aro, los italianos, que ganas les tiene todo el mundo por el catenaccio.
1: Sí.
0: Aunque
1: también se lo han ganado los italianos, ¿eh?
0: Bueno, y ganó el Atlético Madrid con un estilo catenaccio al Liverpool.
1: Aunque no va a valer de nada porque van a suspender todo.
0: Al Liverpool, claro, y van a volver atrás y van a decir, es que no podemos. Partido único, dicen ahora, pero. Pero claro, luego dices Vitoria, los vitorianos. O sea, porque igual dices, gitanos, cosas han hecho. Es un pueblo que tiene sus movidas y es
1: pues cosas
0: muy,
1: tochas.
0: Muy, muy antisistema, es como un...
1: Como el bloque negro son.
0: Sí, eso, el Black Bloc, against the system.
1: Eso es.
0: Los italianos, pues tienen algo, el catenaccio, la pizza, etc.
1: Sí, ellos,
0: Madrid,
1: ellos mismos...
0: Madrid. Madrid nos ha dado muchas cosas y allí está Boadella. Y ese Boadella, perdón.
1: Boadella, sí.
0: Pero ¿y los vitorianos? ¿Qué hemos hecho? Ya. Es decir, igual... Empieza un racismo antivitoriano.
1: Con todo el esfuerzo que ha hecho Gasteiz durante históricamente por pasar desapercibido, desapercibida siempre en todo, quitando alguna machada del Baskonia,
0: escasas alguna vez, pero cuando era Tarugués, que ya no lo conoces, tú dices, pero el Tarugués era el mismo que Baskonia. Sí, pero era otros tiempos.
1: Ahora somos una casa de apuestas.
0: Ahora fomentamos que los niños hagan apuestas en partidos de cricket.
1: Sí. Pues ha ido...
0: Claro, ahora igual hay que empezar a preocuparse de que podemos ser el pueblo elegido, es decir, el antivitorianismo.
1: Sí.
0: Es decir, igual... tenemos que empezar a apuntar todos los... Aunque nos peguemos entre nosotros, ya estaría antivitorianismo.
1: Sí.
0: Igual podemos... Pasamos a ser uno de los grupos de
1: dentro de la
0: más
1: lista
0: aliados.
1: O igual nos meten a todos dentro de la lista esta, los americanos de organizaciones terroristas.
0: En la que están los bucaneros. Bucaneros, Al-Qaeda...
1: Eso es. Porque, o sea, solo el desplazamiento de un alavés fuera de su territorio se puede considerar un acto de guerra. Vírica.
0: Hostia, es cierto. Es que ahora... Como un poco como... Es que me estás dando unas ideas...
1: Cada alavés, en mi caso, vizcaínos, pero que residimos en Álava, somos mujahidines en potencia.
0: Eso estaba pensando la mañana también. Y también leyendo un poco lo que había leído de Juan Soto Ibars, un tertuliano del mundo muy guapo. Pero que tiene momentos que son buenos, aunque sepa para dónde va, de dónde viene, pero ha dicho que estornudar era el nuevo Al-Akbar. Y me ha parecido muy interesante.
1: ¿Sí?
0: Ahora tú vas por la calle y miras a la gente, porque antes decías, tiene aspecto moruno, explotará.
1: Eso es.
0: Pero ahora dices...
1: Tiene carraspera.
0: Eso es. Estornudará en mi cara. Sí. Eso es, que eso ya se podría hablar de un atentado.
1: Sí, sí, sí.
0: Y ya si lo haces, hoy yo he estado, porque he pasado de la fase de parado a parado con subsidio, que he creído que era un avance fundamental en mi vida.
1: Sí, sí.
0: Me he ido a los mares.
1: Sí.
0: No, pero he dicho, yo tengo dinero ahorrado, pero he dicho, voy a acumular más.
1: Eso es.
0: Que es lo que me están enseñando un poco.
1: Y debajo de la almohada.
0: Eso es. Y aparte de que había los asientos, había un papel para que no te sientes, para tener el metro ese de seguridad, claro, que sin ese metro estaríamos muertos todos. ¿De qué está hablando? Ah, he tenido momentos que he dicho, ahora carraspeo y está liada. O sea, sí, sí, el de la puerta me echa con cajas destempladas. Y por la calle incluso, yo soy muy, en ese aspecto, soy muy chino, de escupir.
1: Ah.
0: Y me ha dado reparo por momentos, porque sí, ya sé casos de gente que ha sido apalizada por escupir por la calle.
1: Hay muchos casos.
0: Hay casos que no están saliendo, pero que saldrán, y si no, ya haremos que salgan.
1: De hecho, se comenta que ya hay brigadas ciudadanas.
0: Sí, con gorra roja, como los que hay en Barcelona.
1: Sí, que van golpeando a la gente que tose.
0: Sí, son antiescupidores de Odín, sí, creo que se llaman también.
1: Y ya si toses y eres vasco, te puede caer el doble. Hablamos de, pues, como los de Alsasua.
0: Vasco-moro, sí, sí, vasco-moro homosexual. Y,
1: pues pueden aplicar a todos ley antiterrorista.
0: Es que habría que empezar a pensar en...
1: A lo grande.
0: A lo, sí.
1: Sí.
0: Qué alto estoy, ¿no? Igual todo esto ha sonado como muy saturado.
1: Bueno, pues, tampoco se merece más,
0: pero
1: la gente que escucha esto.
0: Son las recomendaciones que nos ha dado la radio de hacer el programa. Estamos separados a 2 metros,
1: sí,
0: porque la izquierda considera que el metro es más,
1: sí,
0: que es mentira, que son los fácticos los que están obligando. Eso es. Los micrófonos han sido, ¿cómo se dice? Cuando desinfectados, perdón, nuestros micrófonos comunales.
1: Hombre, también hay que decir que generalmente las alcachofas de los micrófonos tienen un nivel vírico de normal.
0: De siempre, sí.
1: De siempre, mucho más alto.
0: Al DEFCON 2.
1: El coronavirus no tiene nada que hacer en el ecosistema que hay en una
0: almohadilla
1: de micrófono.
0: Porque en el fondo, al final, todo es una... el mundo es una lucha de virus, y es una mierda.
1: Sí.
0: No hay virus ya que puedan... Es decir, tú vienes... Yo soy el coronavirus, ¿no? Y voy a un sitio donde ya hay unos virus.
1: Buenos días.
0: Hayan de coronavirus, o como hables, en wuhaniano.
1: Sí.
0: Hola, y digan, no, ya estamos aquí. O sea, ya, es decir, que virus contra virus... Se repelan como el,
1: bueno, yo creo que hace
0: como los imanes, no sé si me explico.
1: Sí,
0: yo espero que no me explique, porque lo que yo quiero aportar aquí es nada.
1: Coronavirus positivo y el negativo, no, dos positivos,
0: dos
1: se
0: virus,
1: repelen.
0: Un virus que se repela, o
1: el anticoronavirus.
0: Eso es, pero que a su vez sea un virus.
1: Claro.
0: Porque luego dicen que eso es así, que lo que es que se están diciendo de igual muchas cosas.
1: Demasiadas, yo creo, para...
0: No, yo creo que más, que se necesita.
1: Sí.
0: Yo creo que la red de redes está aportando mucho y bien. Los políticos están haciendo su labor excepcionalmente.
1: Uh-huh.
0: Y ahora ya con Trump y la NBA parada, yo creo que ya pasamos a un momento de relax.
1: Ya,
0: y
1: aquí
0: la liga también, la primera y la segunda.
1: Este fin de semana han anunciado todas las discotecas que cierran.
0: Ah, también, ya.
1: Sí.
0: Los bares.
1: Yo espero... Bueno, no sé, igual los afters se mantienen, porque
0: hay un vacío legal.
1: Yo creo que han dicho que a partir de determinada temperatura el virus no funciona bien.
0: O sea, en la logia es imposible que el virus actúe.
1: Eso es. O sea, y aparte yo creo que con la suficiente cantidad de speed, éxtasis y temperatura, eso es un cóctel que ni el coronavirus puede soportar.
0: No, posiblemente se rinda.
1: Pero bueno, pues no nos quedará otra que drogarnos en casa.
0: Que eso sí que
1: no va a ser la primera ni la última vez.
0: No es la primera, pero es diferente.
1: Sí. Y en todo caso, por videollamada, comentarlo con los colegas que estén cada uno en su casa drogándose.
0: Claro, porque es drogarte por la teledroga o telepuestón.
1: Eso es.
0: Porque el teletrabajo...
1: La telejarana.
0: Me parece muy interesante que se recomiende el teletrabajo, que dices...
1: Hombre, para el que hace ruedas en la Michelin es complicado, pero...
0: O básicamente para la gente que tiene que estar reponiendo en el Mercadona, lo veo también.
1: Sí.
0: Es no sé, que igual el teletrabajo es para gente que ya de por sí trabaja más en la tele que...
1: Sí, sí, sí.
0: No sé, que igual estoy pensando mal, sí, yo sé también son efectos del virus...
1: Para y... la gente de profesiones liberales, que se suele decir.
0: Sí, de... Sí, sí. De profesiones sí. De cercanas a ciudadanos.
1: Exacto.
0: Aunque no voten luego a ciudadanos. Es decir, no sé si...
1: Yo...
0: Aunque ahora está todo muy mal, porque...
1: Yo he decidido que también me voy a pasar al teleparo. O sea, estaba en el paro presencial y ahora me he pasado al teleparo.
0: Sí, está el teleparo, el telejuego. Sí. Hoy en la calle tampoco había mucha gente, porque Vitoria... Ya, claro, estamos hablando, saben ustedes... Me imagino, los que están oyendo a la Bedi, que esto es a la Bedi, y el que está oyendo el podcast, me imagino que lo sabrá.
1: Sí.
0: Desde una de las zona cero, se llamaría esto, zona roja. Sí. Roja igual, ¿no? Porque es más de derecha.
1: Añadimos más miedo.
0: Más miedo, eso es.
1: Y no,
0: sí.
1: no, zona roja no.
0: Zona convulsa.
1: Sí.
0: Convulsa de coronavirus. Mm. Y con un montón de locales... De gerencia asiática, vamos a hablar así, cerrados por obras.
1: Sí.
0: Un poco con lo que ha hecho el Real Madrid cuando no quiere que el Barcelona juegue la Copa.
1: Exacto.
0: O sea, tampoco vamos a...
1: Sí, yo...
0: Y luego con bares en donde se habla del coronavirus...
1: Yo leí ayer un artículo sobre la comunidad asiática en Madrid y han cerrado todo porque tienen miedo de los españoles. Han dicho que la actuación... con el coronavirus está siendo tan irresponsable que nos tienen miedo ahora. Y
0: o sea, el españavirus ahora sería.
1: Sí, sí, sí, han dicho, claro, evidentemente, viendo cómo los chinos lo han atajado en China, que ha sido imponiendo.
0: Ahora está bien porque una ley marcial.
1: Ultra ley marcial, y los chinos dicen que nos tienen miedo.
0: Pero eso es lo que recomiendan los más liberales, que dicen que papá Estado no tiene que intervenir. Ahora es los que dicen que tendría, que aparte de que habría que tener más inversión en sanidad, que dices...
1: Ajá.
0: Muy bueno.
1: Pues porque lo dices tú, pero no habíamos caído en esto.
0: Hablan de que las medidas tendrían que ser de un mayor intervencionismo casi en estilo militar.
1: Sí.
0: Que como ejemplo se está poniendo desde esto hasta Corea del Sur también.
1: Sí. Y mantenerlo en el tiempo. Yo creo.
0: Vox ha sacado unas medidas que son calcadas de las que se ha hecho un copy-paste de las medidas que ha realizado Corea del Sur con una APP, etc, etc.
1: Sí.
0: Pero bueno, ahí está Ortega Smith. Yo creo que tiene la solución.
1: Es su cuerpo.
0: Sí, sí, sí. Yo hablaría de que Ortega Smith es lo que tendría que hacer Vox. Señores de Vox, desde aquí, desde el abismo.
1: Que nos consta que nos oyen.
0: Hispatec.
1: Sí.
0: A Radio A. ¿Por qué no venden que se ha auto-inoculado el virus del coronavirus
1: para que sobreviva el más fuerte?
0: No, Ortega Smith, para que prueben con él todo tipo de ¿cómo se llama? De vacunas. Porque lo está haciendo por España, porque ha quedado un poco, o sea, aunque la rueda de prensa, el comunicado que ha dado Abascal sentado en la mesa marcando paquetazo,
1: la huevada
0: ha quedado muy muy bien como para una peli de porno gay. Pues ha quedado un poco Ortega Smith, después de haber puesto una bandera española en Gibraltar, ha quedado como un poco en el término marica, digamos.
1: Sí, sí,
0: desde
1: sí,
0: el respeto.
1: Después de haber apagado un fuego heroicamente.
0: Ah, eso es, después de haber disparado a una figura del Daesh que amenazaba a España, ha quedado un poco como de...
1: Retratado.
0: ¿Qué diría
1: Chiquito
0: Jugones. Entonces, ¿no es mejor presentarla como... que Ortega Smith ha puesto su vida?
1: Se ha sacrificado.
0: Eso es.
1: Como cobaya.
0: Sí, sabiendo que puede acecharle la muerte, pero que él ha dicho, yo quiero que prueben en mí todo tipo, desde los supositorios de tamaño espectacular,
1: nuevas
0: tipo de vacuna,
1: nuevas maneras de hacer tactos rectales, lo que sea necesario. Sí. Sondas en la uretra.
0: Es que ha quedado un poco Vox como de...
1: Sí.
0: Hostias. Y ahora, bueno, lo bueno es que ahora también está la ministra Irene Montero, también está contagiada. Y Pablo Iglesias también se ha declarado en cuarentena.
1: Claro.
0: Claro, tienen que estar en Galapagar. O tienen que estar... Bueno, Galapagar me imagino tendrá un montón de habitaciones donde no tienen que comunicarse. Y para hacer un poco... la comunicación tiene walkie-talkies, o puede estar echelique,
1: sí, sí,
0: dividiendo y sí, haciendo lo que fuere, ¿no?
1: De transmisor de mensajes.
0: Sí, transmisor de mensajes u correveidile.
1: Sí, de toda la vida, sí.
0: Pero bueno, no sé, de qué...
1: Ya.
0: Es que todo es el coronavirus y sí, ya es un poco... Porque también, ¿no? Se ha suspendido el festival de... que era este fin de semana, de Locos por la Música.
1: Ajá.
0: Bueno, el Chiquilla Festival, sí, el Chiquilla Festival ha sido suspendido.
1: Sí, lo que pasa es que lo anunciaron hace mucho y tenía pinta de que era más porque no habían vendido una entrada, no, que por el coronavirus. Pero
0: vamos a pensar que...
1: Pero vamos a pensar que se adelantaron a toda la comunidad científica y a todas las autoridades y suspendieron el maravilloso festival de pop.
0: De pop, pop, incluso momentos de rock. De sí, es sí, español.
1: Sí, y algún guiño había al black metal noruego.
0: Trazas.
1: Trazas.
0: Y el Cosmic, ¿tenemos noticias o...?
1: Sí,
0: pero ya...
1: Claro, esto lo estamos grabando jueves.
0: Sí.
1: Se va a emitir mañana.
0: O si no, ya habrá.
1: Sí, va a haber noticias. O igual ya las ha habido, pero te lo puedo decir.
0: Vale.
1: Sí, pero... Pero buenas no son.
0: Bien.
1: Sí, depende cómo se mire.
0: Depende cómo se mire y desde dónde se mire.
1: Eso es.
0: La liga se ha acabado, sí, el NBA, la NBA la ha ganado el que esté primero.
1: Sí.
0: Creo que la liga también se ha dicho que quién va, el Barça. Pues sí, que la gana el Barça.
1: Que fíjate tú, qué regalito para la temporada que estaban haciendo.
0: En Europa, pues no sé, quién haya metido más goles, creo que ha decidido... Y un poco, lo bonito es que estamos ahí, el eje... italiano, español y, sí, y Alemania, ya salió Merkel diciendo que 70%, es decir, que ellos quieren contagiarse.
1: Sí.
0: Volvemos un poco a ese eje que marcó una época.
1: Sí, el germano, sí, sí, sí, germano italiano.
0: El eje Madrid, aunque Roma no es, pero sí, Berlín.
1: Sí.
0: Estamos un poco, y sí, lo bueno de todo esto, antes vamos a empezar en breve con la música y sí, luego ya hablaremos de mierdas.
1: Pero yo creo que se puede unir el auge del fascismo, el coronavirus.
0: Y la próxima crisis económica, la próxima, que vamos a pagar
1: la
0: todos.
1: La próxima crisis económica.
0: Que vamos a pagar pues como siempre.
1: Como síntomas claros del resurgir del cuarto Reich.
0: Sí, sí, del cuarto Reich,
1: sí,
0: aquí liderado por Vox, en Italia por Salvini y
1: en Alemania
0: por el quien toque, porque son todos nazis, pero a ver si se puede ser por el NPD, que sí, hay gente que dice que el partido nazi en Alemania esté legalizado. Y eso es sí, así.
1: Claro, pasa gente que dice, en Alemania no pasa, y dice, bueno...
0: Iturgaiz lo sí, dice,
1: sí,
0: pero es, y además ha vuelto Iturgaiz.
1: Sí.
0: Claro, es que hay un montón de cosas que te lo coge el de Mundo Desconocido, el concierto de viejas glorias del pop español, que nunca se han ido, debieran haberse ido mucho, y sí, hace mucho tiempo, incluso haber muerto.
1: Y se rumorea que Urkullu ha llegado ya a un acuerdo con el coronavirus.
0: ¿Para que ya se hagan las elecciones?
1: Sí, eso es. Porque si alguien puede llegar a un acuerdo con el coronavirus...
0: Sí, es la transversalidad vasca.
1: El Partido Nacionalista Vasco. Que, por cierto, todavía tiene a dos cadáveres enterrados.
0: ¿Qué vertedero?
1: ¿Qué vertedero?
0: No, pero
1: es,
0: está bien, porque tampoco está... yo no lo he oído... ¡Qué silencio, eh!
1: Sí, María
0: García, no he hecho. No he oído a nadie del Partido Nacionalista Vasco...
1: Sí.
0: Partido Nacionalista Vertedero, como sí, recicling.
1: Eso es.
0: Como se dice así, entre.
1: El voto basura.
0: No he oído a nadie que diga. Habría que empezar, sí que hay que pensar en suspenderlas, en posponer
1: sí,
0: las elecciones, como el concierto de Locos por la Música. Sí. No ha salido nadie así que diga. Ahora están los temas legales. Que, sí, no, que nadie puede suspender las elecciones.
1: Ya.
0: Que está la Junta Electoral Central, pero que nosotros no podemos.
1: Ya.
0: Me está gustando.
1: Sí, sí, sí.
0: Como...
1: Porque en mi cabeza, claro, pero yo porque soy ignorante y no sé.
0: Ya.
1: Que sería tan sencillo ante esta situación decir, oye, que las movemos y ya está. No creo
0: pero,
1: que
0: claro,
1: parece ser que hay una maraña que no,
0: no
1: que
0: hay, hay un agujero legal,
1: sí, sí,
0: lo
1: sí,
0: que se llama agujero
1: el
0: legal.
1: El agujero, sí.
0: Agujero
1: el butrón,
0: legal.
1: El butrón legal.
0: El butrón legal.
1: El butrón.
0: ¿Qué diría Macron? Que No, que tiene que ser, es decir, Urcuy no puede ser porque las ha, con lo cual él ya no sí. tiene, puede inaugurar, limpiarse las manos, pedir a Bildu que diga Matar estuvo mal.
1: Sí.
0: Pero él luego no puede decir, Ayan Urcuyu suspending the elections.
1: Eso.
0: No puede, o sea, y la Junta Electoral Central está ahí como diciendo, nosotros últimamente nos encargamos solo de Cataluña, de eso liarla es, en Cataluña. Eso. Estamos muy perdidos,
1: no nos jodáis,
0: en la zona especial.
1: Es, no
0: nos
1: sabráis otro frente.
0: Entonces, no se sabe quién no. puede ser. Puede ser Tebas, puede ser algo interplanetario.
1: Sí.
0: Puede, no sé, Cthulhu. No usted, sino
1: el
0: terror. No sé, es decir,
1: sí, sí.
0: se está mirando entre los libros, sí. en el, pues digamos, la Constitución Española, el Estatuto y el Necronomicón, a ver quién tiene que decir.
1: Sí.
0: No es de momento. Aunque contenga todo el apoyo de los partidos opositores y amigos, no se sabe. Ese vacío legal. El GAL.
1: Sí. O igual hay que llamar a mediadores internacionales, verificadores.
0: Y Fermín Muguruza.
1: Y
0: gente de taburete para sí. hacer una mesa.
1: Y abono.
0: Abono.
1: Que estas cosas siempre se presta.
0: Y ver un poco quién quién firma ahí en el sí. papel de suspending
1: yo
0: de
1: directamente elección. Daba por ganar las elecciones al PNV.
0: Otra es esa.
1: Y porque, total, o sea.
0: Sí, yo es que hubiera hecho.
1: Que pacten entre ellos qué escaños se reparten y ya está.
0: Yo creo que sería.
1: En todo caso, la duda podría ser si se le da uno a Vox o no en Álava.
0: Yo le daba, sí. Yo sí le
1: y
0: daba.
1: Y ya está, sí, total.
0: O sea, yo sí le daba, porque Vox va a dar alegría. Y sí. luego la Copa del Rey, que la jueguen solo con el Rey.
1: Sí.
0: Que se haga un estadio. ¿Dónde vive el Rey? ¿En la Zarzuela?
1: Sí. Donde quiera.
0: O donde quiera.
1: O sea, si,
0: o que vaya a Sevilla.
1: Si le toca a usted la puerta al Rey y le dice, este fin de me quedo en su casa, se puede quedar.
0: El trono de Juego de Tronos sí. al Rey.
1: Pero con metraquilato.
0: Y que él pueda, con unos mandos, un joystick,
1: sí.
0: pueda mover a los jugadores.
1: Sí. Pues hombre, a la Leti le vendría bien igual.
0: Sí. Porque está jugando muy bien.
1: Sí, sí, sí.
0: Y va a jugar mucho mejor que en el... Yo creo que son ideas.
1: Sí.
0: Pero bueno, igual vamos a empezar
1: a poner un tema, ¿no? ¿Verdad?
0: Yo me oigo alto y espero que ustedes lo estén oyendo alto, pero todo esto no es por mi impericia, sino es por el coronavirus
1: sí.
0: que también afecta pues a lo que son las mesas baratas en estudios pequeños
1: sí.
0: en radios pobres.
1: Sí.
0: Pero bueno, vamos a poner un temaco.
1: Sí, ¿no?
0: Sí.
1: ¿Habrá qué?
0: Sí, habrá
1: pues
0: que.
1: Pues sí, vamos a poner un tema, vamos a adelantar un tema de el nuevo disco de Nightcrawler.
0: Bueno, adelantamos temas que puede que ya sean los últimos temas
1: sí,
0: de la existencia
1: probable.
0: De los grupos y de la propia existencia
1: sí.
0: propia.
1: Sí. Nightcrawler edita su nuevo disco, Visionary, el 27 de marzo, si todavía existe humanidad. Todavía eso es. Y por lo tanto, alguien que esté para contar el transcurrir de los días y los meses. Un disco que, por lo que yo he escuchado hasta la fecha, pues tiene pinta que va a ser uno de los discazos del año.
0: Del año que posiblemente no acabemos.
1: Del año que posiblemente sea el último contabilizado, eso es.
0: De la existencia humana.
1: Y un disco, bueno, para quien no conozca a Nightcrawler, un músico y productor de música electrónica catalán, que empezó su andadura cercano a los postulados de la retrowave, de la synthwave, que aquí hemos pinchado a bandas de y a músicos de ese palo, esa electrónica que mira mucho a los años 80, a las bandas sonoras de pelis de serie B y demás, pero que con este disco apunta a que ha dado un paso hacia adelante en el que la synthwave está presente, pero ya no es lo más importante. Y ya digo, yo tengo todas mis sospechas de que va a ser uno de los discos destacados de
0: este fin de humanidad.
1: De este fin de
0: humanidad.
1: Eso es, de este fin de eón. Y nada, vamos a escuchar un tema, el tema adelanto de ese nuevo disco.
0: Tema adelanto del final.
1: Sí, ¿no? Sí, adelanto del fin. Enfer, junto con la vocalista Celine. No Celine Dion.
0: Ah, pensaba.
1: No.
0: Porque eso sí que sería un poco el,
1: sí,
0: el fin.
1: De, el fin, no, para nada. Vamos a escuchar todo un temazo. Allá vamos.
0: ¿Cuál es el tonada de luna?
1: No, Nightcrawler, el primero.
0: Pues ese lo tengo, perdón. ¿Cuál? Ah, claro, ya sé qué ha pasado. Muy bueno. Sí, comente algo, porque
1: sí,
0: creo que
1: lo ha borrado.
0: Lo he hecho desaparecer.
1: Ah, vale, está en la papelera.
0: Claro, yo sí,
1: claro.
0: Sí. Yo
1: no
0: sí,
1: pasa nada.
0: Tengo unos momentos en
1: exacto.
0: Pues ese es.
1: Ese es, dale.
0: Pantano,
1: no, hombre, no.
0: Que me he perdido, pues, porque el coronavirus va a ver si acierta.

0: ahí.
1: Dios mío, ahí estaba Celine.
0: Sí.
1: Que me quedaba un poco a la tonalidad de Cayetana Álvarez de Toledo. Que otra Cayetana, mucho más simpática y admirable y bella, me mandó el otro día algo encontrado en las redes,
0: sí,
1: que había movimientos para que el saludo entre parejos ya no fuese la mano, fuese el saludo nazi, o sea, o saludo romano aquí, sí, o saludo fascista,
0: sí,
1: que es un saludo en el que no hay contagio,
0: no
1: se puede realizar de lejos,
0: sí,
1: y que había gente que estaba pensando en que ese era el saludo en estas épocas convulsas y víricas, y me pareció una excepcional idea, porque tampoco llevamos tanto tiempo sin hacer el saludo romano.
0: No es que haya caído en el olvido.
1: En Italia,
0: eso es,
1: se ha hecho, y en Alemania, pues aunque esté prohibido, volverían a hacerlo con alegría inusitada. Es decir, yo creo que hay que empezar a tomar una serie de medidas,
0: sí,
1: drásticas.
0: Sí, yo creo que
1: si temporalmente
0: hay que volver a abrazar el fascismo,
1: que estábamos en ello,
0: se plantea y se hace. Que no va a ser tan traumático.
1: No, yo creo que aparte hay que aprovechar estos momentos para hacer exterminios, cogiendo un poco la ley de eutanasia que tenemos.
0: Sí, una mezcla entre eutanasia, vagos, la ley de vagos y maleantes.
1: Y el tema de las pensiones.
0: Sí, sí.
1: Igual
0: sí.
1: Este virus no nos viene nada, sí, mal.
0: Un pequeño gerontocidio.
1: Que igual de aquí a un tiempo, si no hemos muerto todos, que puede, sí, ser, nos echamos unas risas y hablamos de los años de plomo del coronavirus,
0: sí,
1: y se hace una serie como Patria se está haciendo ahora.
0: Exacto.
1: Que la van a inaugurar. Las series no se inauguran, ¿no? Se estrenan,
0: pero sí, no hay nadie que corte una cinta ni...
1: Patria se iba a inaugurar en mayo, pero igual estamos muertos,
0: sí. He leído en Facebook el anuncio del estreno de Patria y los comentarios de la gente, fabulosos.
1: Pues será
0: en plan un montón de gente diciendo: me niego a ver una serie que blanquea a los asesinos. Ese nivel.
1: Ah, que o sea mal porque,
0: sí,
1: o sea, está ETA detrás.
0: Sí, claro, claro, diciendo: jamás comulgaré con una serie que me intenta vender el dolor del otro bando. Muy bien, la gente haciendo por cerrar heridas siempre, ya sabes.
1: Pues ya me alegro.
0: Sí, sí, sí, sí, sí, sí.
1: No he leído el libro ni voy a leerlo.
0: No, ninguna intención.
1: Pero bien, está bien.
0: Sí, la gente un poco en su liria también.
1: Quiero que la gente se exprese, sí, y estamos en el momento,
0: sí, sí,
1: en el que hay que expresarse. Es más, yo creo que ni se les ocurra cerrar Twitter en estos momentos víricos.
0: No.
1: La gente tiene que expresarse, aportar fake news hacen de reír.
0: Yo siempre he dicho, o sea, la gente que hable de lo que sabe es un coñazo. O sea, porque hablar de lo que sabes, por eso hay que hacerle caso a las autoridades sanitarias lo justo. Porque eso es mucho mejor hablar de lo que uno no sabe.
1: Eso es.
0: Porque ahí abres la puerta a la fantasía.
1: Los expertos en alienígenas.
0: Y abres la puerta a la fantasía, a la imaginación, a la creación artística.
1: Eso es.
0: Eso es.
1: Un poco al toreo en las redes.
0: Eso es. Las capeas.
1: Las capeas, pequeñas capeas de Twitter.
0: Y hay que, ante el coronavirus, fantasía.
1: Y unidad.
0: Sí.
1: Unidad, sí,
0: y España.
1: Y España.
0: Sí.
1: Unidad, España.
0: Fantasía y España.
1: Fantasía, sí, y España es un. Ante el coronavirus, fantasía y España. A, sí, mí es un. Y más España.

0: Y dicen, aquí podría venir usted a... Sí. Vamos ahora. Ah, pero es que estoy... Ah, nos pilla un poco lejos. Pero aún así vamos a ir porque no tenemos tantos casos.
1: Eso como, es.
0: Pero tardaremos 5 días.
1: En llegar.
0: Es que igual estoy muerto. Pues eso ya usted sabrá.
1: Bueno, pues haga por vivir.
0: Entonces, claro.
1: Pues sí, gente que intenta conectar en internet con el Ministerio de Sanidad, entra en Pornotube.
0: Eso es.
1: Para cuando se da cuenta.
0: Eso es lo que me pregunta.
1: He visto que ya empiezan a salir vídeos en Pornotube con temática del coronavirus.
0: ¿Pero hechos ahora o...?
1: Sí. Porque la industria del porno
0: está viva. Más viva.
1: Sí.
0: Pero con
1: que,
0: gente disfrazada de...
1: Que Vox, sí, de enfermer, de paciente cero, de así... Ya sabes.
0: Ah, pero vamos, básicamente
1: básicamente es de follar, sí, los vídeos.
0: No, ya, sí. Me imaginaba un poco que siendo porno, igual sí. Acababan echando un casquete en sí. Algún momento o realizando alguna succión de partes pudendas, sí. Pero... Claro, digo, igual le habían dado ese toque a alguien disfrazado de coronavirus.
1: Yo lo que he visto es como, pues eso, con trajes de estos de aislamiento y tal. Estaría muy bien alguien con un traje de goma espuma de coronavirus siendo sodomizado.
0: Por ejemplo.
1: Sí.
0: Eso es, claro, es que, bueno, pero dejemos que la industria del porno siga...
1: Sí, hombre, tenemos por experiencia, tenemos toda la confianza en la industria del porno en que se...
0: Que sabe que de esto, y luego me imagino, yo confío, por una parte, en la industria del porno, que de aquí va a sacar grandes obras maestras.
1: Seguro.
0: Y luego Pablo Coelho, que me imagino, Paulo Coelho
1: estará dando ya muchos mensajes.
0: Que sacará un libro...
1: Sí, y Jodorowsky también, que hace un tiempo que Jodorowsky se ha apuntado también a lo de la autoayuda.
0: ¿Ah, sí?
1: Joder.
0: Yo prefiero...
1: Su cuenta de Facebook y de Twitter es para pegarle un tiro en la cabeza, democrático.
0: Desde el respeto
1: democrático.
0: Pues yo a Jodorowsky le diría que haga el Topo 2.
1: Sí, sí.
0: Topo es la película que vi... Creo que vi, porque es que cosas que crees que has visto, crees que has leído...
1: Sí, pero no te queda muy claro.
0: No te queda muy claro, no hay el sustrato...
1: Sí, dices, y no te queda muy claro si viste una peli de Jodorowsky... O te drogaste mucho una noche. Que eso es un poco lo que distingue las grandes películas, yo creo, y las grandes obras artísticas.
0: Pero bueno, después de este homenaje a Jodorowsky y a Pablo Coelho,
1: desde aquí un saludo y una tos en la cara para ellos dos.
0: Vamos a... Que decía que nos preguntaba antes un oyente. Frederic, que él ve mucho porno en internet, que si eso se consideraría teletrabajo.
1: Puede ser.
0: Y yo le he respondido y he dicho, no tengo ni puta idea, pero seguro que sí.
1: Sí, sí.
0: O sea, no voy a ni preguntar a nuestro servicio de abogacía, que no lo tenemos.
1: No, para nada.
0: Pero yo creo que sí. Yo creo que si vas a un sindicato, pues no sé, a SK, que ha parado los dos aquí hecha... yo creo que puedes conseguir, aun no teniendo trabajo, que te paguen esas horas
1: algo.
0: Viendo porno.
1: Sí, yo creo que si consigues acumular una tal cantidad descomunal de pajas en un día y presentas una prueba de ello...
0: Sí, igual ahora alguien, una prueba visual, no, alguien, no lleves papel, es decir, ¿cómo se llama? Aparte, rollos de papel higiénico manchados, porque ahora se ve muy mal.
1: Sí.
0: Eso, antes se veía bien tener un rollo de papel higiénico al lado del ordenador.
1: Ahora ya... Calcetín. Calcetín.
0: O cortina. Pero si te has hecho un vídeo en el que se te ve a ti viendo a otros haciendo cosas que te gustaría hacer tú y pasándotelo ahí bien... Tú con lo que hacen otros, porque tú no puedes, pero que aún así es
1: aparte,
0: divertido.
1: Sí, yo creo que si lo subes a alguna plataforma, un vídeo. Me he hecho 64 pagas en un día. Pues eso te lo monetizan en algún lado.
0: Eso es monetizable.
1: Eso es monetizable.
0: Claro, es como se habla en estos tiempos. Pues, Frederic, nos mandáis vuestras dudas
1: y lo
0: que queráis.
1: Sí.
0: Vamos a hablar, vamos a abrir una sección de coronavirus, como he visto que tiene el correo y todos los medios, incluso el Marca.
1: De Pregúntale al Abismo.
0: Pregúntale al Abismo y lo último del coronavirus te lo mandamos a tu... A tu casa en un sobre lacrao que lo llevará Miguel Strogoff. Pero bueno,
1: o Echenique, que ahora.

0: está de...
1: Pero mientras tanto, pues vamos a...
0: Sí, vamos a poner otro tema.
1: Sí, antes de que empecemos a cagarnos.
0: Exacto.
1: Porque aunque la diarrea no sé si es... es más de gripe que de coronavirus.
0: Sí. Yo vi el otro día, o sea, la Organización Mundial de la Salud puso una tabla para que la gente distinguiera catarro, gripe y coronavirus, no me enteré de nada.
1: ¿Muerte por disparo en la cabeza?
0: Sí, porque, eso es. Y atentado del ISIS para que supieras diferenciar un poco de qué te estabas muriendo. Y no me quedó muy claro, o sea, fue como, que no me la cuentes, Organización Mundial de la Salud.
1: Sí, eso, que...
0: Sí, porque sí, son diferencias muy... Que yo qué sé, que lo leí.
1: Claro, porque yo he leído en otro que el punto que ponían en diarrea era inexistente y en otro ya había un micropunto y en otro había un maxipunto.
0: Pero claro,
1: ¿eso en qué se diferencia? Es decir, tengo que pesar, es decir, he cagado blando, he cagado líquido, he meado por el culo.
0: Sí.
1: Para saber si es mucho o es poco, que es una cuestión de cantidad... es decir, si te sale más tipo mousse o más tipo batido de
0: pero luego
1: de vainilla con Coca-Cola,
0: pero luego pueden ser tropezones salteados, es que hay muchas variantes, desconozco.
1: La OMS,
0: sí,
1: pues
0: la OMS no tiene ni puta idea.
1: No tiene ni puta idea de lo que se come en España, ¿no?
0: Ni de las diferencias entre el cagar.
1: Y que hay gente que caga blando
0: siempre.
1: Sí. Y así no tiene que darle. Entonces, igual tenía que ser como más individual.
0: Sí.
1: Que alguien de la OMS se presente en tu casa y haga un testeo de heces.
0: Un pesaje
1: y testeo de las heces que tú has guardado del día anterior o que has hecho según ha llegado el señor en presencia suya. Porque igual sería mejor en presencia. Porque igual pones las heces de
0: alguien, caca de otro.
1: De otro porque.
0: Del
1: que no te sirve para nada, pero.
0: La mierda de tu chucho.
1: Eso es.
0: Pero. Sí.
1: Entonces, bueno, pero bueno, eso la OMS...
0: Ya, eso ya sabrá.
1: Que estarán pensando en ello.
0: Sí, y a mí básicamente me la pela, entonces sí. Pues vamos a poner un tema, vamos con otro temita. Sí. Vamos ahora, que ya han sonado aquí también, Humo.
1: Vale, sí, los tengo situados.
0: Sí, formación de horrorcore. Aunque tocan muchos palos, también han hecho algún guillo al trap y demás. Horrorcore ese género dentro del hip hop que trata temáticas,
1: sabe que está
0: temáticas más oscuras y demás. Iba a sonar un tema de su. De hecho, hace poco les fui a ver a Bilbao cuando todavía había conciertos. Ya podemos hablar.
1: Cuando todavía existía Bilbao, ¿no?
0: Porque existían Bilbao y los shows en directo.
1: ¿Y cuándo eso es?
0: Porque esto habrá que contarle ya a las futuras generaciones. Hubo una época en la que había músicos que se subían.
1: Había conciertos de hasta 300 personas.
0: Y la gente se juntaba.
1: Porque habrá igual como el número de que se permitía de gente que se permiten al Sasua. 9 personas.
0: Eso.
1: Si no, ya se considera que es una manifestación violenta.
0: Sí,
1: se puede.
0: Y un atentado a la autoridad.
1: Se puede represionar y se puede acabar en la cárcel.
0: Exacto. Se debe acabar.
1: Se debe, de hecho.
0: Y la verdad, bueno, se dieron un señor conciertazo. Y vamos a... De hecho, creo que ahora... Bueno, han vuelto ya. Creo que han hecho una gira por Rumanía.
1: ¿Rumanía?
0: Rumanía persecutoria. Sí, que cantaban vicepresidentes.
1: Rumanía.
0: Sí. Y...
1: La Rumanía post-Ceaușescu.
0: Eso es.
1: Está mucho mejor que la Rumanía de antaño, comunista y feroz.
0: Sí. Y bueno, su último trabajo, Begin Japan, y vamos a escuchar uno de los temas de ese disco, que es Tonada de Luna Llena, si no me equivoco.
1: Tonada de Luna Llena, pues esto sería más de un... Tonada es un cantante italiano.
0: Sí, sí.
1: De
0: sí.
1: los que ya no hay porque
0: de los que
1: han muerto todos,
0: sí.
1: Pero vamos con Tonada de Luna Llena.

0: si lo dejamos que nos acurruque,
1: sí,
0: esa pianola,
1: mecernos en brazos del coronavirus.
0: Cerramos los ojos y hasta siempre.
1: Hasta eso es. Fue bonita la aventura.
0: Sabíamos,
1: incluso fue una mierda.
0: Incluso fue una mierda, sabíamos que no iba a dar para más.
1: Sí.
0: Y bueno.
1: Aunque, bueno, algunos pensábamos que nuestra extinción iba a ser más épica. Una invasión extraterrestre. Sí. Un meteorito guapo.
0: Eso es, sí, un poco lo que se llama morir por encima de nuestras posibilidades.
1: Exacto.
0: Pero bueno, pues ha sido...
1: morir todos a manos de patadas de Sergio Ramos.
0: También, sí, un Sergio Ramos, no así como el monstruo de Akira, que sí, se va transformando.
1: Eso,
0: ¿no?
1: Es, eso es.
0: Va absorbiendo un poco a todos los delanteros.
1: En ameba pateadora.
0: Y va absorbiendo a todos, sí, ¿no? A todos los defensas.
1: Primero a todos los rivales.
0: Que son todos,
1: que
0: porque
1: son todo.
0: Todo el mundo es rival de, sí, de Sergi.
1: Sí.
0: Sergi Rams.
1: Sergi Rams.
0: Y luego un poco de toda la gente que ha mirado con ojos lascivos a su actual mujer.
1: Sí.
0: Y a sus niños.
1: Y a sus niños también, porque hay gente para todo.
0: Y con esa energía se va creando, sí, un...
1: Y al final acaba fagotizando al planeta, incluso.
0: Pues el planeta primero lo golpea. Claro.
1: Y se convierte él en planeta. El planeta Ramos.
0: El planeta Ramos. Rams Planet.
1: Pues un poco en eso soñábamos.
0: En eso estábamos soñando mientras sonaba, sí, tonada... De luna llena. De Carpe Giubanotta. El cantante extinto.
1: Sí.
0: No, ¿de qué grupo era? De Humo.
1: Humo.
0: Humo, que también es
1: Humo.
0: Italiano.
1: Sí, sí.
0: Humo.
1: Sí.
0: Pues seguimos con el pogromo mientras no muramos, pero que estamos ya casi, sí, a sí, punto. Sí. Nos preguntan. Manolita Chen, nos preguntan el tema de por toser en el codo. Aquí, ¿por qué?
1: Sí.
0: Es difícil. Yo he intentado toser, sí, en el codo interno, hablamos, sí, porque tenemos dos codos.
1: Exacto.
0: El interno y el externo.
1: El externo, sí, sí, sí, sí.
0: Pero, claro, no llegas nunca. O sea, yo creo que es más fácil hacerte una autofelación, que yo no llego a lamerme. Es complejo, ¿eh? Lamerse, sí, el...
1: Hombre,
0: y con la ropa que llevamos en invierno es...
1: Yo creo que si se tose usted en el pene, es también vale.
0: Parecido.
1: Sí, si usted cree que acercarse la boca al pene es más sencillo, lo puede
0: más
1: hacer.
0: Más sencillo y más saludable.
1: Sí, sí, sí.
0: No, yo lo que digo es, si hay que toserse en el codo, ¿por qué luego...? Han salido la gente saludándose con el codo.
1: Ya.
0: Por la diferencia, o sea, lo vírico del codo interno no pasa, ya, al codo externo. Es que eso es algo que el señor este de pelo, sí, alborotado no ha hablado nada.
1: En la pizarra no puso nada
0: no
1: de eso.
0: No puso nada de... No. Y se sigue hablando del codo, y que igual, que no quiero dármela yo de tío vírico,
1: sí,
0: pero que igual por ahí está viniendo,
1: sí,
0: todo.
1: Sí, porque a mí lo de por qué no el culo a boca me quedó claro. Pero el boca a codo... No lo acabo de pillar tampoco.
0: Ya, no, y nos pregunta también, ¿puedo comer ejotes? Nos pregunta Ron Jeremy, sí, desde el Valhalla. Yo no he ido nada en contra de poder seguir comiendo ojetes.
1: No, existe el problema que siempre ha existido de cierto traspaso de bacterias del ojete a la boca, pero el habitual, pero el habitual.
0: Hay documentales...
1: Sí, a nadie se le ha caído la dentadura... Por comer ojetes.
0: Por comerse un ojete.
1: O sea, la heroína sí ha hecho por...
0: Sí, porque se te cae...
1: Por mellar bocas.
0: Que tengas,
1: pero...
0: que hacerte la piñata de DM. Pero
1: comer culos en principio, porque bueno, una cosa es que hagamos cuarentena y otra cosa es que renunciemos a la alegría de vivir.
0: A la alegría, eso es. Y a dar amor.
1: Y eso es.
0: Y a recibir amor.
1: Sí, sí, sí.
0: ¿No? Entonces, hasta que...
1: En principio, comerle el asterisco a otra persona no supone un problema.
0: No supone. Entonces,
1: también decimos desde aquí que no somos ninguna autoridad.
0: Que nos gustaría hacerlo.
1: Sí.
0: Que obrar como ella, sí,
1: sí,
0: pero no tener ni que salir en ruedas de prensa ni estar estudiando, sí, ahora.
1: Exacto.
0: ADS y mierda.
1: Un poco ser como Pachi López.
0: O como Fran Rivera, que puede hablar de,
1: sí,
0: del coronavirus.
1: Y que es empresario.
0: Bracejo, es empresario taurino.
1: Sí.
0: Y cobrar por ello.
1: Sí.
0: En ese aspecto sí nos gustaría ser especial. En el otro, en el de responsabilidad, ninguna.
1: Sí, sí. O una autoridad como Alberto Garzón.
0: Desde aquí,
1: de la de ministerio, para luego no acabar haciendo nada. Para arreglarse con las casas de apuestas.
0: Pero desde aquí.
1: Sí.
0: como desde el abismo y como radio,
1: sí,
0: pueden, se puede seguir comiendo ojetes.
1: Sí. Bueno, se deben.
0: Sí,
1: sí. Porque sí, son 15 días de cuarentena si te toca.
0: Sí, que hay veces que igual de aburrimiento también se muere.
1: Sí, o sea, sí, que... sí. Pero bueno, si para ustedes va a ser más, va a aliviar ese paso del tiempo, comerle el ojete a su pariente, a pariente
0: o al vecino
1: o a su perro. si es lo con lo único con lo que convive. Siempre sí, y cuando el perro esté de acuerdo.
0: Sí, sí, un sí es no es, un sí es sí. Sí.
1: Para los perros pobres no también, no. Igual el perro no quiere que...
0: Pues bueno, si usted se lee la ley de Irene Ustellas, Montero sobre sí, el acoso y cree que sí, adelante.
1: Sí.
0: Hasta que no diga a alguien, la autoridad pertinente, que no sabemos si es Nacho Vidal o Putin,
1: sí,
0: pues hasta que no...
1: O diga, que lo lean ustedes en internet.
0: O eso. En el foro coches.
1: Exacto. O en el foro de la Askena Rock.
0: Pues mientras tanto, Askena Rock que también estará ahí.
1: Están cagadicos, ¿no? Están cagadicos, sí.
0: Porque hay, para no perder, claro, tanto dinero, ¿quién tiene que, ellos, los grupos, o un estamento? El estamento internacional del rock.
1: Eso es.
0: La
1: sí,
0: OMS del rock.
1: Aunque bueno, yo creo que en el Askena, o sea, vamos a ver, si hemos sobrevivido a las actuaciones de los Misfits y de Ozzy and Friends, yo creo que el coronavirus...
0: Tocar mejor. Tiene unos cuantos temas que malos.
1: Sí, sí.
0: Tiene unos, están sonando mucho sus singles.
1: Sí, sí.
0: O sea que muy mal tiene que darse para que digas, cochambroso. Sí, sí, porque después de Misfits...
1: Sí, sí, sí, sí. Yo creo que sube el coronavirus.
0: Zakk Wylde.
1: Viene el coronavirus que ahora tiene una colección de temas, como usted dice,
0: es que igual habría que
1: Infecting in a Free World.
0: Que igual habría que enfrentar a Ozzy Osbourne, y sería con el coronavirus.
1: El coronavirus no tiene que hacer. Pues básicamente porque se tiene que poner a la cola.
0: A niveles científicos, y eso no lo digo yo, que lo digo yo.
1: Eso es.
0: Hay gente investigando más a Ozzy Osbourne que al coronavirus, sí, actualmente, porque nadie sabe, primero, cómo... puede haber sobrevivido a tanto desfase, y luego cómo puede haber sobrevivido a su mujer Sharon Osbourne, pero es. Lo que decía, qué comentario más guapo que he dado,
1: sí,
0: ese me da puntos.
1: Sí, sí, sí, ese y, mini
0: y,
1: punto.
0: Y
1: sí,
0: todo el mundo dice, igual,
1: sí,
0: como última labor, the last labor in the life,
1: eso es,
0: for Obvious Bros, sería enfrentarse contra el coronavirus,
1: sí,
0: pues como está haciendo Ortega Smith en estos momentos, que
1: es un sacrificio heroico,
0: por
1: la patria,
0: por España.
1: Sí.
0: Pero bueno, que eso lo decidirá su mujer.
1: Sí, sí, sí. Yo enfrentaría a el virus a Ozzy o a Jordi Hurtado.
0: Sí, es cierto. Jordi Hurtado también. Sí, porque Vince Neil no está en su mejor momento.
1: No, no, no está.
0: Ahora ha recuperado mucho, el otro día se
1: ya, presentó. Pero está demasiado pancetero para...
0: Puro, pero...
1: Aunque bueno.
0: El otro día...
1: O sea, si no ha muerto de enfermedades venéreas...
0: Eso es.
1: Varias.
0: Y de comer en Taco Bell.
1: Sí, yo creo que...
0: Pero
1: sí,
0: bueno... Que también, y puede ser el último Life Aid, ¿no? Que podían, sí, hacer determinados rockeros por la humanidad.
1: Sí.
0: Ser ellos los que...
1: Contagiarse voluntariamente.
0: Y que prueben con ellos, sí, todo. Que básicamente probar con ellos todo es que les vuelvan a meter todas esas cosas que se han metido durante toda su vida.
1: Sí, pero cerrar el círculo.
0: This is the end.
1: Closing the circle.
0: Pero ya creo que nos hemos ido.
1: Sí, sí, del...
0: No del programa, porque todo está, sí, perfectamente escaletizado en este programa, pero creo que estamos ya en podcast, y si no, pues nos vamos ya.
1: Sí.
0: Y vamos ya al tercer tema, ¿no?
1: Exacto. Vamos ahora a Alicante.
0: ¡Qué bonito!
1: Alicante para...
0: ¡Qué alto estoy!
1: Sí, bueno.
0: Yo espero que esté sonando mal.
1: ¿Cómo? Sí, lo más saturado posible. O sea...
0: Es que la gente me dice por las calles.
1: Sí. Va usted saturado.
0: Satúranos.
1: Eso es.
0: Roberto. Satúrame.
1: Pues vamos a hablar ahora de Cementeri.
0: Oh,
1: una banda de Alicante.
0: ¿El libro de estos grupos cuál? Hemos dicho
1: ninguno,
0: cuál
1: no hay.
0: Ah, ninguno, no hay.
1: No hay.
0: O sea, la nada.
1: No,
0: la,
1: hay...
0: no, la no existencia.
1: Pues en este caso, que todos son estatales, pero ha sido fruto de la casualidad. O sea,
0: bueno, pues sí, no, sí. Pero homenaje estatal.
1: Sí, al... sí, a la España viva.
0: A la España que ya deja de existir.
1: La, a la España moribunda, más que a la España, España viva.
0: Moribunda,
1: pero,
0: que
1: pero
0: ya sí estaba moribunda en lo político, ahora está moribunda en la salud.
1: Sí,
0: ¿no?
1: Sí,
0: en
1: sí.
0: La salud política ya estaba muerta.
1: Sí.
0: Con algún rebrote que podía darnos vos, pero lo justo
1: sí
0: para...
1: Sí, podemos decir que la mente había muerte cerebral, pero ahora le está siguiendo el resto del cuerpo.
0: Sí, yo creo que es el momento, para igual que se dice en la guerra civil, aprovechar lo vírico para las rencillas.
1: Enfrentar hermanos.
0: Eso es.
1: Sí.
0: El, lo he matado porque sé que...
1: Dividirlos en el bando vírico.
0: El bando vírico y el antivírico.
1: Y el, eso es. O el bacteriano.
0: el católico bacteriano.
1: Exacto. Eso es.
0: Y aprovechar para. Para volver a.
1: Darnos de hostias.
0: Sí, eso es.
1: Sí.
0: Que igual no todo va a ser malo.
1: No. Que ya sabemos, es, como decía Engels, que el partido se hace a sí mismo purgándose, pues los, y Stalin lo cogió con las manos. En los países también. A veces pues hacen falta purgarse un poquito, igual, quitarse la piel muerta.
0: Sí, eso.
1: Sí.
0: Pasarse una lija del 12.
1: Eso, ustedes ya saben.
0: Esas cosas.
1: Ustedes ya saben.
0: Pues vamos a proseguir.
1: Cementeri, como ya digo, vamos a escuchar un adelanto de su nuevo disco titulado Asma Corte Afonía Pisotón. Que muy bien.
0: Asma de Corte, que es un poco la actual Piedra, Papel, Tijera.
1: Exacto,
0: ¿no?
1: En Alicante.
0: En Alicante.
1: Ahora sí, un disco coeditado a través de Quebranta Records, The Braves, Odio Sonoro, No Irax y Plucking the Gear. Y una banda pues que hace punk como se debe hacer. Afilado, cabrón, bien.
0: Afilado cabrón bien.
1: Afilado cabrón bien.
0: Bien.
1: Sí.
0: ACB.
1: Eso
0: porque
1: es.
0: Hay otro A, eso sí. Es casi delito. Macab.
1: Y sin tonterías. Vamos, un punk sin tonterías. Y hay que decir que, bueno, les mandamos un saludo porque creo que son fans del programa, de hecho.
0: Que eran, ¿no?
1: De hecho, cuando,
0: igual ya cuando nos están oyendo.
1: Cuando anuncié en Facebook. Que iban a sonar, uno de ellos puso, es un sueño hecho realidad.
0: No, tampoco
1: ¿no? Que me preocupó por no, la porque... por la falta de objetivos
0: ya, de una
1: estos
0: vida,
1: chicuelos.
0: Bueno, igual ante la proximidad del
1: sí,
0: deceso
1: sí.
0: No, dices es decir,
1: aunque también somos conscientes que sonar en este programa abre muchas puertas.
0: Sí, abre y ojetes
1: sí.
0: Pero es decir, que hay gente que dice La muerte está ya,
1: sí.
0: A la vuelta de la esquina, ¿no?
1: Sí.
0: Es decir, las oposiciones de policía municipal se han suspendido, sí. Ya no voy a aprobarlas, aunque había estudiado el test.
1: Sí. Y me había puesto todo mazao.
0: Me ponen el grupo en desde el abismo, pues
1: bueno,
0: algo es.
1: Algo he sacado.
0: O dices, he llegado ahí, no
1: 2020,
0: me
1: a... algo me ha dado,
0: eso,
1: aunque sea
0: algo
1: una amenaza.
0: Me ha dado, aunque luego sí. Ya todo sea, ¿no? Muerte
1: sí.
0: Y destrucción, hecatombica.
1: Eso es.
0: Dices, con esto me quedo.
1: Sí.
0: No, mi existencia no ha sido baldía.
1: Eso es.
0: Entonces, vas bajando un poco.
1: Tengo sueños humildes.
0: ¿Ya tenía sueños humildes?
1: Cuando me apunté.
0: Cuando esto funcionaba, pero
1: cuando
0: ahora...
1: me apunté a las oposiciones de policía municipal.
0: Pero ahora que todo va. Sí. Dices, pues ya con esto me,
1: sí.
0: Me voy contento.
1: Eso que me llevo.
0: Eso es.
1: El eso que me llevo.
0: El
1: de
0: eso
1: toda la
0: que
1: vida.
0: Me llevo, que está bien.
1: Pues nada, vamos a poner, a pinchar un... Vamos a hacer los sueños realidad de Cementeri.
0: 1:40, además, que
1: sí,
0: tampoco
1: sí.
0: Nos lleva mucho.
1: Y vamos a escuchar el corte que abre ese disco, que editan dentro de poquito, Minimal Dilemma.
0: Pues Minimal Dilemma de Cementeri, para ellos y para, por ende, para todas
1: sí,
0: sus familias.
1: Y para toda España.

0: Pues ahí está, ma.
1: Sí.
0: Cementerio. Con una canción, pues...
1: fresquita.
0: Por ahí anda, de duración como la cuña de mi sobrino. Pero sí, esas canciones son las que molan.
1: Sí, sin tonterías.
0: ¿Para qué más? Es decir, sí, ahí está, ¿para qué...? Sí. Es decir,
1: o sea, el Funeral Doom está muy bien.
0: Sí, cuando estás para morir,
1: eso es,
0: ya te la suda todo y dices.
1: Sí, sí.
0: Pero cuando la vida es como, está a tope.
1: Funeral Doom, eso es como, pues yo qué sé, un puestón de ketamina a veces está bien. Pero sí, un tirazo de speed.
0: Dices eso, pues, es pues, que me dé. Y a dormir.
1: Y a dormir, es tirazo y a la cama.
0: Tirazo y a la cama, que es un algo
1: clásico,
0: que
1: un clásico.
0: Siempre le ha gustado a gente que sí, yo conozco.
1: Sí, sí, sí, que yo he leído.
0: Que no a mí.
1: Sí.
0: Pues. Seguimos, sí, vamos a seguir, porque la gente pregunta. Me pregunta Roberto de Tenerías. He pedido un balón de baloncesto a AliExpress. Estoy muerto.
1: Sí. Sí. Sí. Sí, sí.
0: Si no estás muerto, pues
1: o sea,
0: el balón,
1: o sea, va a llevar un proceso, pero sí, pero si lo que usted quiere es una respuesta concisa,
0: sí, sí, sí, sí, sí, está muerto, primeramente porque puede que el balón, o sea, sí, el balón no va a venir con virus.
1: Eso es.
0: Pero el de correos que le da el balón lo va a hablar con los vecinos.
1: Sí.
0: Y los vecinos van a crear
1: pues, una brigada ciudadana.
0: Una brigada ciudadana.
1: Y le van a pegar tal palizón.
0: Para pegarle un palizón. Sí. Por no contento con tener los virus que tenemos, ya traer más.
1: Sí.
0: Es decir, la gente que pida, que está pidiendo en este momento,
1: sí,
0: a AliExpress, desde balones,
1: sí, porque si
0: Molten sí, a Satisfizers.
1: Porque sus vecinos se lo podrían pasar si usted hubiera pedido un dildo o un Satisfyer.
0: El típico dildo
1: para la cuarentena.
0: Compartido.
1: Pero un balón de baloncesto es de gilipollas.
0: Es
1: en este contexto,
0: en este
1: sociopolítico.
0: Pedir un Molten GG7X.
1: Eso es.
0: Pues no va a estar bien visto.
1: No. No.
0: Si, y el virus no le va a matar. Eso ya le decimos. Sí. Pero el palizón de.
1: El palizón
0: de
1: va a ser gordo.
0: Las brigadas de.
1: Sí, sí.
0: De higiene.
1: Sí.
0: Lo
1: sí,
0: que podríamos llamar las brigadas.
1: Sanitario-vecinales.
0: Las brigadas de higiene sanitario-vecinales. Que se están creando en este
1: sí,
0: momento
1: sí,
0: en las zonas víricas de España
1: sí,
0: y del mundo.
1: Sí.
0: Pues van a tener que actuar con inusitada violencia, pues para...
1: Ajustadas a ley siempre, pero va a ser un palizón ajustado a derecho, pero
0: para
1: palizón,
0: pues,
1: sí,
0: mantener un poco pues la higiene democrática que
1: sí,
0: también exige en estos momentos de terrorismo vírico, podríamos
1: pues,
0: hablar.
1: Sí, sí, sí.
0: ¿No?
1: Debemos hablar.
0: Debemos. Todo lo que sea... Es bueno.
1: Sí, sí, sí.
0: Y vamos a seguir, ¿no? Porque son tantas, no sé, ¿dónde he leído ahora otra? Se eleva a muertos, más muertos. Ciudadanos ofrece su apoyo a Sánchez para aprobar unos presupuestos generales de emergencia. Que eso es todavía mejor que los muertos. Irene Montero, pues eso. El Real Madrid en cuarentena, pues porque tiene un equipo que es lo que tiene, pues que casi es mejor
1: sí, tenerlos
0: que
1: apartados,
0: no se acabe la liga,
1: sí,
0: sí, tener los apartados de la vida. Tohan también, que quiere su parte, y pues eso.
1: Sí.
0: Todo normal, vamos.
1: Sí, sí, sí.
0: Y mientras tanto, pues nosotros vamos a seguir con noticias veraces,
1: sí,
0: como son...
1: Y música fresquita.
0: Las bandas.
1: Exacto.
0: Bandas que, recuerden... Son ya los últimos
1: sí, las últimas bandas sobre la faz de la Tierra, podemos hablar.
0: Con los últimos estertores sí, en forma de canción protesta.
1: Eso es. Pues vamos ahora a Zaragoza.
0: Muy bien.
1: Un lugar muy bonito.
0: Todavía palizón del Real Madrid de baloncesto.
1: Sí. Sí,
0: es que últimamente estoy viendo básquet.
1: Sí. Yo siempre, sí.
0: No sé, porque veo básquet.
1: Bueno. Pues por...
0: Pues que ya...
1: Pues por no acabar en la heroína. Mírenlo por ese lado.
0: Porque, aunque yo no sé qué es lo que te va a dar más alegrías, pero bueno.
1: Sí.
0: Ya probaré.
1: La heroína, desde luego.
0: Ya probaré.
1: Pero...
0: El otro día ser pívot.
1: Aunque bueno, hay que empezar a planteárselo, porque si ya la esperanza de vida... Empieza.
0: Claro, ha bajado ahora. Estábamos
1: o sea,
0: casi
1: si,
0: en 80,
1: o sea, si
0: estamos...
1: La perspectiva es desaparecer pronto, igual la heroína, igual ahora sí.
0: Sí, igual se recomienda la dieta sin vicios.
1: Sí, sí.
0: Y ahora
1: que, ya que, que eso es. O sea, para lo que me queda en el convento, me inyecto dentro.
0: Eso es. Pues, no, todo igual.
1: Bueno, son ideas.
0: Yo creo que todo es se puede volver a repensar.
1: Sí,
0: excepto
1: sí,
0: el concepto del capitalismo.
1: Sí. Yo creo y la unidad de España.
0: Y la unidad de España. Sí. Yo creo que esos dos conceptos tienen que seguir porque sobre ellos hemos hecho este gran castillo de naipes de mierda.
1: Claro, porque una
0: cosa. Pero todo lo demás había que.
1: Una cosa es que desaparezcamos y otra cosa es que se rompa la unidad de España. Porque a mí no me importa morirme si me muero como español, pero morirme como una mierda hippie, como ciudadano del mundo, o eso jamás.
0: No, eso
1: es. Que morir se muere como español.
0: Sí, sí, yo creo que ahora.
1: Que eso pone en mi DNI.
0: Y yo creo que aparte, que yo no soy un virólogo, ¿cómo se llama? Virólogo.
1: Eso es.
0: Viruelas. Viruelas.
1: No, porque usted tiene miras más altas.
0: Puede ser que al final acabemos todos enterrados en
1: el Valle de los Caídos.
0: El Valle de los Caídos. Porque, mire lo que estoy pensando, como no vírico.
1: Sí.
0: Igual es el único sitio que, debido a su estructura y sus muros de.
1: Y que está pensado para albergar muchos cadáveres apiñados. ¿Sí?
0: El apiñamiento de cadáveres.
1: Sí.
0: Con el Sardinenpachting que eso crearon los alemanes en los 40. Y
1: la cal viva, que también maneja el Estado español.
0: Sí. Puede ser que sea la forma de que, apilando innumerables cadáveres infectados por el coronavirus, ese virus
1: esa presión no
0: trascienda.
1: Eso es.
0: Y salga eso.
1: Y todo ello con una cruz enorme encima, impidiendo.
0: Sí, una cruz que además te podía marcar un poco los niveles de.
1: Además, esa cruz. El poder de Dios impidiendo que ese virus.
0: No, por supuesto.
1: Y conteniendo.
0: No quería hablar del poder de Dios, que eso es tangible.
1: Sí, sí. Y demostrable.
0: Demostrable. Pero que contamos eso con el poder de Power of Good.
1: Sí.
0: Que está ahí reteniendo.
1: Sí.
0: Y aunque se cree un megamonstruo vírico. Pues primero no va a poder salir por los muros inquebrantables del Valle de los Caídos, y si saliere, ahí tendríamos un poco el mega Sergio Ramos.
1: Eso es.
0: Que podría luchar contra él.
1: Fagocitando eso es todo lo que se escape.
0: Como Godzilla contra.
1: Sí, un poco podríamos hablar de el Valle de los Caídos como la cuarentena divina.
0: Sí, sí, esa cuarentena. Cuarentena divina, es un bonito concepto.
1: Sí.
0: Además, muy, muy, muy cercano y muy propio a estas épocas de la Semana Santa, que esperemos que no se suspenda.
1: Espero que los pasos salgan tirados por drones.
0: O la Telesemana Santa, puede ser.
1: Sí,
0: que
1: sí.
0: Cada uno, ¿no?
1: Sí. Pues, son ideas.
0: Ya ahondaremos.
1: Son ideas que lanzamos como si tuviéramos tiempo para. pero
0: para
1: las soltamos, sí.
0: Pero vamos a seguir.
1: Vamos a poner, sí. Vamos, como digo, Zaragoza. Vamos a hablar de.
0: Ya hemos hablado de Zaragoza.
1: Sí, sí, sí.
0: Otro día hablaremos de los caramelos de la Pilarica.
1: Sí.
0: Sí.
1: Y del Festival de los Monegros.
0: También.
1: Sí. Yo estuve un año.
0: ¿Ah, sí?
1: Me puse hasta las cartolas.
0: De polvo, dice.
1: Sí,
0: de polvo de por el suelo.
1: Eso es. De partículas en suspensión. vamos a hablar de Red Baleen, la ballena roja, que es una banda de Zaragoza, como ya he dicho. Que.
0: Dígalo, lo hemos dicho tres
1: sí, cuatro, más veces,
0: otra
1: sí.
0: Vez. Una banda zaragmaña. La banda maña.
1: Maña, eso. Todavía es,
0: mejor.
1: Todavía más terrible.
0: La banda maña.
1: Que editaron hace poquito su segundo disco, The Dame. Un disco que grabaron en la iglesia de Pozuel de Ariza. Hasta allí se desplazó.
0: Es iglesia y estudio.
1: Es iglesia. Iglesia.
0: Iglesia.
1: Que convertida en estudio gracias a la magia de Carlos Osinaga.
0: La cedió. Se hizo una desacralización para poder.
1: No lo sé. No conozco
0: eso. Es lo que
1: igual estaba abandonada o no.
0: Voy a mirar ahora. Mientras habla usted, voy a mirar el teléfono de del arzobispo.
1: El teléfono de la esperanza.
0: Arzobispo zaragozano.
1: Sí.
0: Para saber un poco cómo se puede utilizar una iglesia para.
1: Si podemos nosotros grabar allí un programa.
0: O grabar en. Si yo quisiera grabar, por ejemplo, en la coronación, que dicen que tiene una acústica excepcional, aunque seguro que luego lo grabas y es una puta mierda, pues, ¿cómo podría grabar yo mi Unplugged, que tengo intención, con canciones del Alavés?
1: Igual este año tiene que marcar la X en la casilla de la iglesia para poder hacerlo.
0: Claro, sí, se puede grabar sacralizada o hay que desacralizarla para luego posteriormente. sacralizarla como sí. se ha hecho en la...
1: Sí. O tiene usted que confirmarse.
0: En la catedral
1: de Santa Paz. O tiene que tomar la alternativa cristiana.
0: Alternativa
1: cristiana,
0: o alternativa sí. Vox.
1: Eso
0: también.
1: Es.
0: Sí, eso.
1: Un poco, pero bueno, iremos dando datos sobre ello. Ya digo, hasta allí se trasladó con todos sus cachivaches técnicos el productor y músico de Isabo, Carlos Osinaga, con su estudio que tiene en Bomberenea, pero lo convirtió en estudio móvil, y lo llevó para allí. ¿Y qué hacen estos chicuelos y chicuela de Red Balain? Pues su anterior disco era más rockero, pero en este han introducido toda una serie de elementos más del post-rock, muchos sintes. La verdad que es un disco guapísimo. Parece maravilloso el disco.
0: Parece que está hecho fuera.
1: Parece que está hecho fuera de la iglesia. más que dentro. Pero ya digo, un disco sobre todo con muchísima clase. Y bueno, hay que decir que con Red Balain y la banda que va a sonar luego, Apuntador, compartí espacio en el programa de Radio 3 de Bandera Negra.
0: Es verdad que usted se vendió a Radio Nacional de España. Y
1: sí,
0: con unos...
1: sí.
0: Diga, sí.
1: Pero bueno, fue una labor también, le hablé muy bien de usted.
0: No, pues eso sí que me parece nefasto. No, es ahí,
1: sí,
0: no.
1: Sí.
0: Pero bueno, sí, continúa.
1: Yo que sé, igual nos dan un programa en radio, igual en Radio 5, hacer una Radio 5 para nosotros.
0: A buenas horas, o sea, ahora ya. Que estamos ya muertos, a buenas horas
1: nos dan el programa.
0: Nos dan un programa.
1: Ya,
0: o sea,
1: ya.
0: Un poco tarde.
1: Sí.
0: Ha habido tiempos novíricos en los que hemos estado ahí diciendo:
1: exacto,
0: sáquennos de aquí, de este sitio.
1: Por Dios.
0: Que en el fondo
1: llevamos 6 putos años aquí.
0: Yo estoy encadenado a esta radio.
1: Sí, usted sí, usted.
0: De rojos separatistas.
1: Usted lleva muchas décadas aquí.
0: Pero eso. Y
1: bueno, pues un tema. Vamos a escuchar a Life and Brave, si no me falla la memoria. Vivas y Valientes.
0: Life and Brave, eso es.
1: Un tema con un fuerte contenido feminista que aplaudimos desde aquí y vamos a escucharlo.
0: Feminismo del feminismo amazónico. Cayetana, Luis de Toledo, feminismo amazónico.
1: ¿De cuándo existió?
0: Término que me parece brillante.
1: Sí, hombre, como todo lo que...
0: Cayetana,
1: eso es.
0: La Cayetana más delgada en este caso.
1: Exacto. Pues nada, vamos a escuchar a Life and Brave de Red Balain.
0: Vamos a...
1: Venga ahí.

0: Ay, teníamos Red Balloon.
1: ¿Qué tema más? No sé si en estos tiempos de... Más bonito y elegante,
0: sí,
1: ¿no?
0: Sí, sí, sí, sí. Mucho, y además que, mucha clase.
1: Que tiene esas reminiscencias también de la jota aragonesa, evidentemente.
0: Sí, muy presente.
1: Contiene sí, trazas sí. Esos del folk,
0: del
1: bajo Aragón.
0: Sí, North Mesetarian Folk.
1: Pues un tema pues muy bonito para ir cerrando este programa y cerrando... Nuestra
0: sí, un poco, ¿no? Despidiéndonos para siempre.
1: Sí, porque si el Poliburó de esta radio no ha tenido...
0: Sí, he visto que han suspendido la asamblea que había mañana. Pues ya si hasta las asambleas se suspenden.
1: Se ha suspendido el concierto también de With Iron Squad y 66ers,
0: sí.
1: Es decir, hasta ya la rebeldía. Bueno,
0: Obús,
1: liderados por Fortu,
0: sí.
1: Es uno de los ejemplos de la rebeldía máxima de una sí. Lucha.
0: Podemos hablar del rock urbano antivírico.
1: El rock urbano antivírico y una lucha against the mod, against the pijos,
0: against the alopecia,
1: es decir, una vía en favor del rock y del heavy rock.
0: Sí.
1: Como se conoce en Spain,
0: sí.
1: que lo han dado todo sí. Y que no se han enfrentado pues, a David Summers y a sus hombres G, se han enfrentado a los poderes establecidos del PSOE de Moscoso y del sí. PSE del PP de Hernández Mancha sí. Y han tenido que claudicar contra. Con lo cual se está diciendo o nos unimos como España. Primero, acabamos con las autonomías, nos unimos como España y siendo liderados por Abascal, que creo que no está infectado, trabajamos en conjunto sí. O esto lo está... O sea, Obús nos está marcando las líneas. Sí. Obús y Alfredo Duro.
0: O nos unimos como España o morimos como apátridas.
1: Eso es. Y sí, como pues eso, o sea, es decir... Pues eso, o sea, es decir...
0: Eso. Si se tiene que quedar con algo del programa de hoy, puede ser con eso, sí.
1: Pues sí, yo como coliflor, yo dejo eso por hoy. Pues...
0: Es el regalo al mundo.
1: Una hora y 27 minutos y casi habrá que irse. Sí. No porque no queremos quedarnos con nosotros ni porque tengamos miedo.
0: En mi caso porque tengo hambre, pero...
1: Porque el hambre me puede y porque voy a ver si me tengo que pegar con algunos ancianos por coger...
0: Papel de lojal.
1: Tengo un rollo grande de esos que utilizan en los centros cívicos.
0: Ah, vale. Que no quiere decir que lo haya robado.
1: No, que los dejan...
0: Sin vigilancia.
1: Bueno, yo viendo esto dije... Pero bueno, es otro tema. ¿Qué tengo? Tengo papel...
0: Muy bien.
1: Para... No sé, para... Yo lo llamaría papel para restregar la hez.
0: Sí.
1: Porque... Papel para el culo me parece correcto, pero papel higiénico, el concepto higiénico me acaba de... Porque en el fondo casi es más higiénico hacer eso y luego hacer el toque... Moro, semita, que también son semitas de luego con el agua y jabón, alcohol. Si puede ser decapante también, a rascarte un poco el ojete.
0: Ante esta crisis he leído que el sindicato de Vides ha pedido renegociar el convenio.
1: Casi.
0: Sí.
1: Sí, porque el bidé era el gran olvidado.
0: Sí,
1: es cierto,
0: mucha gente haciendo obra para quitar el bidé. Y ahora,
1: Es cierto. Es cierto sí. que...
0: Yo voy a ir a casa de mis padres, porque mis padres quitaron el bidé, pero lo sustituyeron por una manguera guapísima de metal, que te la puedes meter si estás sentado en el váter y te echa un chorro en el ojete.
1: Pero es una manguera que está
0: al lado del váter.
1: Está al lado del váter, pero tiene un sumidero. El sumidero es el váter. Aprovechas la toma de agua.
0: La metes y te echa un chorro calentico de agua. Eso hicieron mis padres anticipándose.
1: ¿Pero es con cebolla, digamos, o es con forma fálica?
0: Es como si fuera una manguera. Es una manguera. De metal,
1: manguera.
0: Pero flexible.
1: Ah, es decir, que te la puedes introducir.
0: Y en la punta... tiene el agujero para que salga el agua y una especie de accionador que le das y te echa un chorro de agua potente.
1: El accionador chorril, claro.
0: Pero que no sé realmente no podría poner la mano si eso es para limpiarte el ojete, o esa obra la pidió mi madre para satisfacer necesidades que no quiero conocer.
1: Bueno, vale, sí, sí.
0: Pero sirve muy bien para limpiarte el ojete.
1: Sí, que puede, y que hay tutoriales en X vídeos.
0: Muy probablemente. Sí.
1: No de su madre, sino de otra gente.
0: Que igual sí.
1: Que igual también.
0: Que igual está mi ama.
1: Es libertad, sí, en la red. Sí. Claro, claro. Con lo cual te puede servir para la limpieza externa, sí, pero también sirve para.
0: Sí.
1: En efecto de enema, digamos, ¿no?
0: Sí, eso es. Si se la introduces bien, sí, claro.
1: Claro,
0: claro.
1: Es el hecho introductor. No, claro. No, por eso, que igual eso, que igual es tiempo, igual tarde, ya, sí, para recuperar los bidés,
0: sí,
1: y para lavarnos las manos. Pero bueno, ya yo creo que es tarde para
0: ya
1: todo.
0: Ya vamos tarde para
1: y
0: todo.
1: Y tarde, sobre todo, que ya
0: sí, tengo hambre.
1: Hora y media.
0: Sí.
1: Tenemos hambre. Vamos a aprovechar el momento en el que los ancianos están oyendo el parte,
0: sí,
1: para poder comprar algo de alimento los jóvenes, porque los ancianos se han hecho fuertes y están comprando papel higiénico
0: y bolsas de basura para ponerse en la cabeza.
1: Sí, y bien de coñac.
0: Pues nos vamos a despedir con apuntador.
1: Eso a nombre de Toro.
0: Sí, sí, sí.
1: ¿No? A nombre de Toro, sí, Toro asesino, que
0: apuntador,
1: se llama.
0: Apuntador, sí, sí, sí.
1: El Toro que mató a Morante.
0: Sí.
1: Apuntador. Que lo puedes encontrar en casa Pepe, ahí. Junto
0: fíjate,
1: a la cara de José Antonio I. Rivera.
0: Y Morante estará diciendo, no, mata un toro, me mata un bichito.
1: Un bichito de
0: putos chinos.
1: Eso es. Que porque no lo veo, si no le clavo dos banderas.
0: Le viento, le meto un. Pues apuntador. El banda barcelonesa de la antigua ciudad de Barcelona, antes del cataclismo
1: mundial.
0: De su segundo disco que editaron el año pasado a través de The Brave Records y Noirax Producciones. Una banda, pues, a caballo entre el post-hardcore y el noise, un poco también en la línea de bandas como Habitar la Mar, también incluso bandas un poco anteriores, ¿no?, como Cuchillo de Fuego, esta línea, recuperar un poco el noise noventero, que siempre está muy bien, abanderar el legado de bandas como Jesus Lizard y demás, que muy bien. Hoy de toda la escudería de Amphetamine Reptile Records, que siempre hay que reivindicar.
1: Que hicieron buena mierda.
0: Buena mierda, buena lija. Y nada, pues una banda también muy, muy recomendable. También, sin tonterías, áspero, directo, como debe ser.
1: Como debe ser la vida, entendida hasta como hemos entendido la vida ahora, ¿no? A partir de ahora ya no hay vida.
0: No.
1: Pues nos veremos en otro mundo, ¿no?
0: Esperemos que no.
1: Ya habrá otra gente que por sus creencias, pues, como, no, ¿cómo se llama eso? Renacer, no.
0: Reencarnar.
1: Se reencarnará.
0: Sí.
1: En el Carna Sánchez y luego, pues eso, y nada. Y luego, pues otra vez el ciclo. Los, sí, dinosaurios,
0: sí,
1: y hasta Vox. Un poco es así en la vida.
0: Bueno, o sea, aunque ya han dicho que los siguientes que heredarán la Tierra son los escarabajos peloteros. Ya hemos hablado aquí de la futura sociedad.
1: Bueno, pero la sociedad de los escarabajos peloteros, que sí que es una de las más perfectas del,
0: sí,
1: panorama animal.
0: Repetirán todos nuestros errores.
1: Nuestros errores se resquebrajarán en algún momento,
0: claro,
1: por algún virus, claro, producido por un escarabajo chino, también,
0: sí,
1: de Wuhan, o ya a alguien habrá que echarle la culpa, sí, y volverá todavía, pues, todo a lo mismo.
0: Exacto.
1: Y básicamente, pues, se acabará.
0: Y habrá bandas de noise, de escarabajos, haciendo lo mismo que vamos a escuchar ahora.
1: Sí, programas en sus radios.
0: Sí.
1: En Pelotería ni Ratia. O algo así.
0: Algo así.
1: Pero bueno, mientras, pues, ustedes reflexionan.
0: Sí.
1: pues lo que ha sido su vida.
0: Y nosotros nos vamos a ver si compramos algo para comer.
1: Si nos dejan comprar algo para comer, como jóvenes que somos, sí, pues
0: nos retiramos.
1: Hasta siempre.
0: Sí, hasta siempre.
1: Hasta siempre.
0: Decir,
1: hasta
0: ha sido, podríamos decir que ha sido un placer, pero no,
1: pero
0: ha sido.
1: Es una mentira.
0: Ha sido una tortura estos 6 años de programa.
1: Un suplicio, sí. Una condena.
0: Sí.
1: Porque todo que empieza, pues te da, acabarlo, sí. Hay veces que tendríamos que tener menos remilgos. Mm. Pero bueno, pues.
0: Pues sí, que hasta siempre. O hasta nunca.
1: Hasta nunca y.
0: Y nada, nos despedimos con Apuntador y su tema Aquest Mur Colossal.
1: Pues qué mejor que acabar.
0: Con este muro colosal.
1: Con el, y con el procés.
0: Eso es.
1: Proces, no digo el sí. Catalán, sino
0: que ha tenido que venir
1: el humano,
0: ha tenido
1: proces.
0: Que venir un virus exterminador para acabar con
1: para
0: el proceso,
1: acabar con todo, ¿no? Que es así.
0: Y nada.
1: Y otra vez vamos a volver a acabar.
0: Sí.
1: Y con acá es muy
0: colosal. A zurrir mierdas.

0: cero, ni el 100%, ni el 50%. Es que...
1: Así es, el presidente del Partido Popular en el País Vasco, Carlos Iturgaiz, como tú señalabas, ha asegurado que su partido ha cumplido con el compromiso de formar ayuntamientos constitucionalistas allí donde era posible, apoyando la lista más votada, para añadir que el 14 de junio se ha convertido en una fecha histórica.
0: El 14 de junio, ese 14 de junio es un día ya histórico para la sociedad vasca, es un día histórico para España, porque ya no hay más alcaldes de ETA, porque ya no hay más concejales de ETA desde ese 14 de junio, cuando ya se han constituido nuestros ayuntamientos, cuando los concejales y alcaldes han tomado posesión de sus cargos.
1: Para el Partido Popular, la actual situación hace que las instituciones sean ahora más democráticas. Se confía esta formación en que el PNV esté a la altura de las circunstancias.
0: Nosotros, los populares vascos, esperamos que el Partido Nacionalista Vasco no herede, además de los votos de Batasuna, que no herede las actitudes políticas radicales de Batasuna. Lo decimos porque es especialmente preocupante en estos momentos que los nacionalistas quieran ya colar por la puerta de atrás en las instituciones vascas a los mismos que agredían el otro día en los plenos de algunos ayuntamientos y a los mismos que no han tenido representación en las urnas tras haber hablado.

partido de nacionalistas han arrebatado las alcaldías a UPN. Una situación que Iturgaiz ha calificado de escándalo, que resquebraja el pacto antiterrorista, por lo que ha señalado que el PSOE debiera expulsarlos del partido. Para Iturgaiz, si Zapatero no es capaz de cohesionar a su partido en lugares como Madrid o Navarra, difícilmente podrá aspirar a la presidencia de un gobierno en las próximas elecciones.

0: una canción
1: pues refleja, ¿no?
0: Refleja con tanta exactitud la algarabía de la que estamos gozando en estos días.
1: Pues en efecto, en esta fiesta de la democracia, una vez estamos con amigos y sin ETA.
0: Y sin ETA, eso es, y sin ETA. Todavía quedan algunos amigos de ETA, pero los directamente elegidos por ETA, los concejales y alcaldes de ETA que han estado gobernando con mano de hierro,
1: mano armada,
0: aquellos municipios que tenían sojuzgados, pues por fin están donde debieran, en la calle.
1: Y por fin la fiesta de la democracia se puede hacer entre amigos,
2: ¿no? entre amigos,
1: porque si nuestros amigos americanos, esos grandes demócratas, tienen el 4 de julio como fiesta, emblemática, ¿no? Pues nosotros tenemos el 14 de junio como un referente a partir de ahora, ¿no? De la fiesta de la democracia en su parte 2, donde ya por fin hemos conformado unos ayuntamientos, muchos de los constitucionalistas, y nosotros, pues bueno, de nacionalismo, que esperemos que vuelva a ser simpático simplemente, ¿no? Que es, aunque todavía hay por ahí una serie de desmanes que habrá que cortar gracias al Tribunal Supremo y a los fiscales del...
2: Así es, y además este nacionalismo simpático y atávico va a ser nuestro siguiente objetivo. Yo lo tengo muy claro, porque
1: nuevos, pues habrá que actuar.
2: Al que asome la cabeza, pues tacatún.

0: También te estoy dando tu tapón.
1: Porque esto es
2: olé.
1: Porque esto también olé. Es una fiesta, ¿no? De Blas Piñar, ¿no?
2: También.
1: Porque Blas Piñar también quería que esto sucediese, ¿no? Y, pues bueno, gracias al Partido Popular y a los jueces, que son muy independientes, entre ellos y con el resto de
2: seres que pululan por el planeta,
3: llevan una vida muy independiente.
1: Independiente, judicialmente hablando. Pues muy buenas noches, una edición más de Una Hora Tarde, donde hoy estamos...
2: Una edición más, no. La edición... De después del día 14.
1: Después del 14.
2: No es una edición más, no
1: JN, no, había que llamarle el...
3: JN por distinguirlo de JL.
1: De JL, no, de JN y de JR, ¿no?
2: Y de JJ.
3: ¿Qué casi? ¿Qué jacarandoso ha venido usted hoy?
1: Pues sí, porque verdaderamente, pues yo creo que nos están saliendo las cosas bien.
2: Redondas
1: terreros. Que el otro día, tengo que decirlo, tuve una reunión con Jaime Mayor Oveja y eso se puede ver en el
2: conocimiento.com,
1: otra fiesta, una fiesta en la que se han juntado pues Redondo Terreros y Jaime Mayor Oveja, es que sería como para haberlo visto. Habría juerga.
2: Lo que no habría sería un segundo descanso, una fiesta por todo.
1: Una fiesta y con la que se meten los ministros. Pero decíamos que una edición de Una Hora Tarde. Buenas noches, don Jacarando San Martín de Borres.
2: Muy buenas noches.
1: Muy buenas noches, don Melquiades Biencinto.
4: Muy buenas noches.
1: Muy buenas noches.
2: Me pilla bostezando.
1: José Antonio Villanueva Villanal. Muy buenas noches, la llamada del idiota.
3: Buenísimas noches.
1: Buenas noches, idiota.
2: Buenas noches, España.
1: Buenas noches, idiota. Y muy buenas noches también yo mismo, don Bernabé Díaz de la Cortinilla. En una edición en la que tenemos muchos contenidos
2: para variar,
1: en
2: para
1: un
2: variar,
1: continente porque... que es una hora tarde, ¿no? Y en el continente que es...
3: Que nos hemos dotado.
1: El continente español.
3: Nos hemos dotado. Ese continente en el que tienen cabida todos, menos los que no tienen cabida.
1: Sí, en efecto.
3: Se han quedado fuera.
2: Porque han querido ellos.
1: Han querido, en efecto. Luego hablaremos del 14.
2: Nosotros nunca cerramos las puertas a nadie, que no se las cierre el solito.
1: Mismo, ¿no?
3: Sí, sí. Se las han cerrado con doble cerrojo.
1: Y nos comemos la llave y la llave al fondo del mar también.
2: Sobre todo Matarile.
1: Y queríamos también felicitar
2: al Real Madrid
1: que acabe, porque el Real Madrid ha ganado ya la liga española, la liga española de España. Que mejor que ganar el Real Madrid, porque aparte comentaba yo otro día con los mentideros futbolístico políticos en los que son los mismos, y decía pues por lo menos gana un partido que es del equipo de fútbol, que es del
2: es popular,
1: del presidente, ¿no? Porque si gana la Real Sociedad es un equipo que está, yo creo que dirigido por Arnaldo Otegi.
2: Sí, sí,
1: y me decían, pero también es aficionado a la Real Sociedad Jaime Mayor Oveja. Pero les dije, pero a Jaime Mayor Oveja le va a dar lo mismo, porque se detiene a 10, se los tortura y va a ser más feliz incluso que si gana la Real Sociedad la Liga, ¿no?
2: Así
1: porque
2: es.
1: Jaime Mayor Oveja con esas pequeñas cosas
2: disfruta,
1: es muy feliz.
2: Con cualquier chorrada es una persona que se le iluminan los ojos y es capaz de disfrutar.
1: Porque el Real Madrid contra el Bilbao, ¿no? Vamos a hablar así. Contra el Bilbao es un 1 en la quiniela, ¿no? Yo voy a poner
2: un partido de relleno, pues
1: un 12-1, recordando, porque para que metan el gol de la Henry a los del Bilbao.
2: Aquel España-Malta.
1: Yo, podemos hacer una porrita ahí de cómo va a ser el resultado de este Real Madrid Bilbao. Yo digo un 12-1, hay que recordar ese partido español.
2: Este Real Madrid Real Sociedad, yo creo que sería mejor,
1: sí,
2: acertado, porque los
1: Real Madrid para el Barreche.
2: Real Madrid separatismo vasco, estado periferia, sería una especie de partido.
3: Este partido lo vamos a ganar.
1: Yo un 12-1. Usted como
3: yo, ese 1 me parece de una generosidad extrema por su parte. Yo desde luego no sé cuántos goles podrán meter nuestro ariete español, pero desde luego el Bilbao no nos va a meter. Sí, ese Ronaldo, que es
2: una españolidad que
3: se sublima, y dudo mucho de que los defensas y los delanteros proetarras consigan quebrar nuestra inexpugnable defensa
1: numantina, ¿no?
2: Aparte que lo mire,
1: o sea, usted hablaría lo mire de un
3: no sé cuántos ceros,
1: no sé cuántos cienes de cienes cero, ¿no? ¿Usted cómo ve este partido Real Madrid Bilbao?
5: Pues no ha habido más que ver
0: a mi juicio, las imágenes penosas y vergonzosas de los aficionados realistas, que han, como mujeres, lo que no han sabido defender como hombres en el campo, ¿no? Porque la liga la ha perdido, pero la ha perdido la realidad. Se apresuraron en engalanar la ciudad con trapos, como si fuese aquello.
3: Yo creo que O'Donnell Orta debía dimitir después de este fiasco. No puede ser que se ganen unas elecciones y que la semana se esté haciendo el ridículo.
1: Y que sea María San Gil un poco la que lleve con tetas firmes, ¿no? Lo que es el ayuntamiento.
0: Las riendas de esa, por otro lado, bella ciudad.
1: La bella Easo,
0: ¿no? Si no fuera por sus habitantes, sería una ciudad.
1: Bella Easo, que también había unas magdalenas, ¿no? La bella
0: y unas medias noches, bella Easo, exquisitas en medias noches.
1: Y las pastas a...
0: Y aquellas noches
1: a la Barrena.
0: Y aquellas noches y media que usted y yo hemos pasado
1: en Bataplan.
0: Y luego en La Perla.
1: En La Perla y en otras...
0: Tomando las aguas.
1: No, de
0: las aguas medicinales.
1: Esas discotecas españolas de
0: ese cubo
1: de la bella
0: de Bataplan.
1: Mucho idiota estoy llamando hoy, ¿no, señor Melquiades? Mucho, ¿no?
0: Desgraciadamente es el mismo siempre.
1: Es el mismo.
0: Así nos lo dice nuestro identificador.
1: Con la palabra de...
0: 445, idiota. Aparece.
1: Pues desde aquí ha escuchado una vez la porra en la que usted me ha dicho la porra.
0: La que me ha excluido usted.
1: No, nos ha olvidado, perdón.
0: Vamos a recabar su opinión.
3: Yo pienso, y eso que ya saben ustedes, yo no soy muy aficionado al deporte del balompié. Soy más de voleibol femenino. Pero yo creo que
1: unos trajecitos.
3: Por supuesto. Y por el la labor de equipo que se realiza y por el sudor.
0: Por el sudor femenino,
3: que es algo que nos priva.
0: Pero yo decía,
3: qué bonito es ver a una mujer sudando como una perra, ¿verdad?
0: De las cosas más bonitas que hay.
1: Jugando al voleibol ahí, tío.
0: La playa.
1: Con esos trajes de cuatro pesitos de tela. Y se pegan más con el sudor.
0: Transparenta todo. Con esos tanguitas de hilo dental con los que juegan.
1: Esos pezones en estos que se adivinan detrás de esas ropas. ¡Lo voy mal! No me pone a hablar del voleibol.
3: Decía que mi porra para... Mi porra en esta, para ni este partido, sería un 500-0 sin bajarse del autocar. Yo creo, no estoy muy ducho en sin fútbol, es un resultado abultado, pero posible, pero yo creo que un 500-0 estaría muy bien.
1: Con balón de ducho, con los recordados. Depiladas
3: hasta el
1: no poder más.
5: Mirando por el agujerito. Mira la prisa y piensa en la paz que se puede encontrar en el silencio. En cuanto sea posible, mantén buenas relaciones con todas las personas, pero sin pactar. Grita tu verdad de una manera serena y clara, y escucha a los demás, incluso al pobre y al ignorante. También ellos tienen su historia. Evita a las personas violentas y agresivas, pues siembran la inquietud en el espíritu. Si te comparas con los demás, te volverás fatuo y amargado, pues siempre habrá personas más grandes.

Disfruta de tus éxitos lo mismo que de tus ilusiones. Mantén el interés por tu propia carrera. Por humilde que sea, es un verdadero tesoro en el incierto discurrir de la vida. Sé cauto en tus negocios, pues el mundo está lleno de engaños. Pero no dejes de ser objetivo. Hay muchas personas que se esfuerzan por alcanzar nobles ideales. La vida está llena de heroísmo. Sé sincero contigo mismo. En especial, no finjas afecto y no seas cínico en el amor, porque en medio de tantas amarguras y desengaños, el amor es perenne como la hierba. Acepta con humildad el consejo de los años y abandona sin pena las cosas de la juventud. Cultiva la firmeza del espíritu para que te proteja de cualquier contratiempo inesperado. Muchos temores nacen de la fatiga y de la soledad. Practica una sana disciplina. Sé benévolo contigo mismo. Formas parte del universo, no menos que las plantas y las estrellas. Por eso tienes derecho a existir.

0: eso debes estar en paz con Dios. No importa cuál sea tu idea de Él. Cualesquiera que sean tus trabajos y tus aspiraciones, conserva la paz con tu alma en la terrible confusión de la vida. Aun con todas sus frustraciones, penalidades y sueños fallidos, el mundo es hermoso todavía. Ten cuidado, esfuérzate por ser feliz.
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0: Richie, creo que estos chicos están muy enfermos.
1: ¿Qué les pasa? ¿Por qué se mueren?
0: Quizás sea por mi música.

0: El truco era un resorte oculto, claro está, aquí o allá, bajo las faldas de una mesa, probablemente. Al cabo es lo mismo, en todo caso un admirable mecanismo, ingenioso por demás, ya lo creo. Un resorte. El truco era un resorte, esa es la explicación, una ilusión o un acto colectivo de fe, si se quiere. Física pura, un triunfo del manejo y la diablura. Tantos años después, no me olvido. Un resorte. Un resorte. Comenzaba a redoblar el tambor y una turba de voces blancas estallaba en gritos. Pasaban tres segundos infinitos, suspensos entre el pasmo y el horror. Y de pronto lo sobrenatural, el milagro desafiante que pone a la razón de hinojos. De qué modo se gozaban los ojos, embobados en prodigio tal. Y qué fiesta de atónito.
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1: 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Euskal Polizia, Ertzaintza, para poner un poco en contexto, para poner un poco en contexto nuestra audiencia, bueno, ya yo creo que ya son 3 semanas, 4 semanas más o menos, de esas imágenes que dieron la vuelta al mundo en el aeropuerto de Loiu, cuando venían la flotilla, bueno, los 6 integrantes de la flotilla Euskal Herria, después de ser torturados por los sionistas, que bueno, llegan a Euskal Herria, pisan suelo vasco y les apalean esa misma policía entrenada por los sionistas. Y bueno, pues se ha dado la vuelta al mundo esas imágenes, se han pedido dimisiones, pero como siempre, pues todo sigue igual. Entonces, ese es la vía punto, el punto de inicio. No sé por dónde quieres empezar.
2: Bueno, yo creo que lo primero que hay que empezar en esa cuestión es cómo se impuso esa policía.
1: Uh-huh.
2: Como ya estructuralmente venía atada por dos o por tres cuestiones, ¿no? Una, la estructura de dominación española, eso era obvio, la presencia de militares españoles, la legalidad española, la constitución, la defensa constitucional de la unidad, el artículo tal, lo otro, la monarquía, etcétera, etcétera, ¿no? Y en qué momento se impuso esa policía, ¿no? Mm. Y para qué se impuso, eso sería lo primero, ¿no?
1: Vale.
2: El primer aspecto, porque es que mucha gente lo olvida. Eso no fue una conquista, ni remotamente. Mm. Eso fue, digamos, una negociación de la burguesía vascongada con el Estado español, con las recomendaciones de la contrainsurgencia internacional, de que ellos creían que la mejor que no hay mejor cuña que la de la misma madera, ¿no?
1: Uh-huh.
2: Yo me acuerdo de unas declaraciones de un alto cargo de la Ertzaintza al comienzo, uh-huh, poco tiempo, llevarían un año. Bueno, antes ya existía todo eso, porque antes ya venían el campamento de los Berrocis.
1: Claro, es que igual conviene aclarar a nuestra audiencia que estamos hablando de los principios de los 80, ¿no? Si no me equivoco, el 82
2: sí,
1: o así fue
2: sí,
1: cuando se creó oficialmente
2: sí.
1: La Ertzaintza, aunque antes sí había, pues, no sé, unos pues, policías autónomos o no sé cómo llamarlos, en Áraba y así.
2: Sí, bueno, estaban los Miñones.
1: Eso
2: y
1: es, eso es.
2: Esas cosas que venían
1: Miqueletes
2: de antes,
1: también,
2: venían
1: ¿no?
2: ya.
1: Sí.
2: De los sistemas forales, uh-huh, de vigilancia del sistema de las leyes forales vascas como de los conciertos económicos, ¿no? Y como de las atribuciones de las diputaciones,
1: uh-huh,
2: para vigilar en el sistema foral, pues para vigilar las aduanas y un montón de cosas de esas, ¿no?
1: Uh-huh.
2: Pero luego vinieron, y eso no está muy tocado tampoco, los grupos de orden por ejemplo, los pistoleros del PSOE y los pistoleros de la Falange Española en los años veintitantos, en los años 30, que asesinaron a militantes del PNV y obligaron y asesinaron a militantes de la Federación Vasco-Navarra, ¿no? Que era, digamos, la parte del Partido Comunista del Estado Español aquí en Euskal Herria, ¿no? Y eran pistoleros muy bien relacionados, una especie de adelanto de lo que serían luego los GAL, los batallones vasco, el batallón vasco-español y todo eso, ¿no? Esos pistoleros estaban muy relacionados pues con la Guardia Civil y los servicios de información y eran Rubiales, que fue durante un tiempo, muy poco tiempo, el presidente del Consejo Vasco y que fue una pieza clave en la historia de UGT y del PSOE. Pues fue uno de los pistoleros de esos grupos, ¿no? Y eran cuando estaba aquí en la dictadura de Primo de Rivera, del año 23 al año 31, pues había incluso asesinatos, ya te digo, ¿no? De Mendigo y Sales, y asesinatos de ANV y del PNV, hasta tal punto que estos partidos tuvieron que crear sus propios sistemas de defensa, ¿no?
1: Entonces, sí, a la antesala del golpe militar, de la dictadura.
2: Exactamente, sí. O sea, eso venía ya, indicaba ya que siempre ha habido una estructura, estaban también la Guardia de Asalto, pero eso era de obediencia española, ¿no? Siempre ha habido una estructura de, digamos, legal o alegal, según en qué contextos, de recurso a la violencia por parte del Estado español y eso. Entonces, ¿qué ocurrió luego? Ocurrió que en el 78, 79, en el 80 y todo eso, pues se vio que las diversas doctrinas de contrainsurgencia tenían un problema muy claro, que era el problema de que no conocían la psicología popular, la historia, la cultura y todo lo demás de Euskal Herria, ¿no? Entonces, la represión que era brutal, directa, etcétera, la tortura como método de sacar, etcétera, pues se veía desbordada por la resistencia popular. Entonces, comprendieron algunos, y fue un debate muy claro, que había que rescatar lo que habían sido la Ertzaintza durante el tiempo de la República, ¿no? Y durante el tiempo, pues prácticamente, pues el 36 y pico, el 37, ¿no? La Ertzaintza fue un cuerpo de vigilancia del gobierno vasco, en realidad era el PNV, ¿no? Que se caracterizaba por ser extremadamente reaccionaria en el sentido social, en el sentido ideológico y de clase, que no asumía una lucha por la independencia directa, que servía para la escapada de mucha gente desde Vizcaya al bando franquista.
1: Pero sí defendieron, ¿no?, de alguna manera. Bueno, eso está documentado, no sé hasta qué punto es cierto, la caída de Bilbo, estuvieron ahí defendiendo, dicen por lo menos, unos 500 ertzainas de la época.
2: Bueno, eso es discutible, porque si uno lee los relatos o los cuentos, por ejemplo, o sea, las versiones, por ejemplo, de los anarquistas, de los comunistas, de ANV o de los socialistas, de los batallones que no eran de obediencia del PNV, pues hay una diferencia abismal con respecto a la versión histórica dada por el PNV, ¿no? Vale. Dentro de este sector, la Ertzaintza se llamaba entonces, estaba muy desprestigiada. Muy desprestigiada precisamente por eso. Y de hecho fueron los que defendieron, junto con algún batallón del PNV, los que defendieron que no se reventaran, que no se volaran ni los puentes, ni la industria pesada, ni nada de eso, ¿no? Y que toda la riqueza industrial de Vizcaya se entregara intacta a los invasores españoles, ¿no? Que de hecho, al muy poco tiempo de penetrar en la margen izquierda, en todo ese sitio, pues prácticamente desde Ibar hasta Santander, como iban avanzando, pero sobre todo en la caída de Bilbo, pues ahí, al muy poco tiempo llegaron técnicos alemanes, ¿no? en vuelo directo desde Alemania y se hicieron cargo de las fábricas y las pusieron a trabajar en unas condiciones de explotación esclavista para hacer armas para el franquismo, pero también para Alemania, ¿no? Y eso, los que defendieron eso, o sea, los que evitaron que, como querían algunos anarquistas, comunistas, etcétera, en el sentido de guerra total, que esas fábricas no cayeran en poder del franquismo, para que se iban a utilizar pues prácticamente desde el 37 hasta el 39 y posteriormente, para armar al ejército franquista, no pudieron hacerlo pues porque estaban, digamos, entre comillas, defendidas por esos ertzainas. Bueno, más otras muchas cosas. Cuando hubo una lucha de clases en Bilbo, la ertzaina era, pues, por ejemplo, la que entró en los locales de la CNT, la que entró en los locales del Partido Comunista, de la Federación Vasco-Navarra, del Partido Comunista, que en ese momento defendía la independencia de Euskal Herria. Fue pues el brazo armado, lo mismo que luego fue la Ertzaintza, fue el brazo armado del PNV, ¿no? Y luego, cuando entraron ya los fascistas, pues prácticamente ningún ertzaina fue represaliado, ¿no? Ninguno, ¿no? O sea, eso. Y entonces, claro, con esa experiencia de fidelidad a la ley, cuando se negoció a comienzos de los 80, con la presión de la contrainsurgencia internacional, más, y aquí hay otro factor, ¿no? La fidelidad del PNV a Estados Unidos, la fidelidad del PNV hacia el FBI y hacia la CIA, eso hacía que hubiera una demostración histórica de que el PNV no quería en modo alguno ninguna aventura o ningún planteamiento de un independentismo radical que pudiera oler a socialismo, ¿no? Y como tenía una experiencia y un pedigrí histórico de su ideología, porque luego había sido desde el 40 y prácticamente desde el 41 había sido una pieza clave de la CIA, y de la CIA no existía todavía, pero de toda la estructura del espionaje norteamericano, no costó nada que en su momento, con todas las garantías internacionales más la demostración de fidelidad del PNV, se creara la Ertzaintza. Antes se habría creado el sistema de seguridad del PNV, que el sistema de seguridad del PNV eran los Barroso y eran estos. Y eran
1: esos son de los 80, más o menos, ¿no?
2: Si sí,
1: no
2: me equivoco. Sí. Entonces, el Estado español tenía la confianza absoluta, más luego, cómo estaba constituido, ¿no? Con oficiales del ejército español, etcétera, etcétera, ¿no? Eso es lo primero que hay que comentar, ¿no? Lo segundo, ya dejando eso, aparte de toda la historia posterior, hay que comentar que realmente, ¿para qué sirve una policía? Teniendo en cuenta la experiencia histórica, ¿no? Y lo tercero que hay que comentar es, en estos momentos, ahora mismo, ¿qué modelo de policía haría falta ahora? Que ese es un debate que está oculto, está paralizado, digo, y estaba en todo caso oculto y paralizado, pero oculto, hay ese debate dentro de muchas fuerzas políticas, pero no se hace público, no se dice, con todo lo que está pasando de las cargas policiales, del Mossad metido en la Ertzaintza, de la corrupción, del aumento, que ya comentamos la otra vez, de los fachas en la Ertzaintza, y luego de la paliza a los compañeros en el aeropuerto, etcétera, o de 100.000 datos que hay, que Oscar habrá dicho perfectamente. Bueno, pues ahí hay un debate, que es cuál es el modelo de policía que ahora tenemos que defender desde una Euskal Herria tendente al socialismo y tendente a la independencia nacional de clase, ¿no? ¿Qué policía necesitamos y cómo tendríamos que explicar al pueblo y cómo tendríamos que ir organizando toda esa historia, ¿no? Y sobre todo, ¿cómo hay que acabar con esta? Con esta yo pienso que hay que empezar a no solamente pedir responsabilidades, pedir sobre los malos tratos, etcétera, sino plantear que es inservible. Porque se nos prometió una policía, y concluyo con esto, se nos prometió una policía, yo me acuerdo de Arzallus, una policía que iba a ser como los bobbies ingleses, no armados, etcétera, educados, que ayudaban a las señoras a pasar la calle, etcétera, y mira lo que han terminado, ¿no? Y lo que estaba comentando en un principio, Yo me acuerdo de una persona que dijo en los periódicos que con la Ertzaina acabarían con ETA en cuestión de muy pocos meses, ¿no? Uh-huh. Y bueno, pues ahí está el panorama, ¿no? Uh-huh. O sea, en síntesis, yo creo que hace falta una perspectiva histórica primero, y la confianza que tiene el Estado español en que la burguesía vasca, el PSOE, Vascongadas, el PSOE, el PP, etcétera, y otras fuerzas van a defender eso a capa y espada. Luego, segundo, que esta fuerza represiva, segundo, que medidas inmediatas habría que tomar ahora mismo, no para democratizarlo, porque es imposible democratizar un cuerpo de esos, ya es literalmente imposible. Eso en su tiempo se tenía que haber hecho otro tema, y tercero, en base a un debate popular, de qué sistema de control, de vigilancia, de todo eso, de seguridad, necesitamos en base a la perspectiva de la independencia del socialismo, ¿no? Entonces está totalmente acabado, ¿no? Y bueno, pues quienes están debatiendo eso no quieren que el pueblo se entere de lo que está pasando.
1: Vale, pues vamos a hacer que el pueblo se entere, vamos a debatir. Yo solo te voy a matizar, has mencionado a Arzallus, pero justo sí. Es Carlos Goraycochea, el reciente difunto, ¿no? Digamos, el cuerpo todavía que está caliente, el que empezó precisamente con la Ertzaintza, para apuntar, para que no se nos olvide tampoco. Bueno, has mencionado, Iñaki, me gusta, porque muchas veces se debate, ¿no?, sobre la policía, no hace falta policía, sí hace falta policía, qué modelo. Antes de entrar en el modelo, digamos, ¿para qué es la policía, ¿no? ¿Podemos vivir sin policía? ¿Es necesario la policía? Yo creo que ese es el debate previo, ¿no? Antes de entrar en qué tipo de policía, primero podemos analizar o podemos reflexionar sobre ¿es necesario la policía? ¿Podemos vivir en una sociedad sin el monopolio de la violencia estructurada, ¿no? Digamos, o organizada a base sujeta al poder, ¿no? O sea, ¿es el monopolio de la violencia puede tener la policía? ¿Es necesario?
2: No, desde esa perspectiva no, obviamente no. Hombre, podríamos hacer una intervención, una explicación desde el punto de vista que debemos hacerlo de los intereses del pueblo, ¿no? Uh-huh. Claro, eso nos lleva a plantear también qué justicia, ¿no? Claro. Y qué fiscalidad y qué derecho. Claro, no se puede hablar de la policía sin tocar el tema de los fiscales, el tema de los jueces, el tema de los abogados, el tema de la prensa, etcétera, el tema de la ley, ¿no? Uh-huh. El tema de los derechos, ¿no? Eso es todo un paquete, ¿no? Entonces, desde esta perspectiva está claro que ese paquete es una máquina de dominación en estos momentos y de intimidación. Y es una máquina de aplicación no solamente de la ley Mordaza, es una máquina de aplicación junto con la policía municipal, que eso tampoco se toca, ¿eh? La tarea de la policía municipal, que hoy en muchos pueblos, en muchas ciudades de Euskal Herria,
1: llaman armados, esa policía,
2: sí, exactamente, y tienen atribuciones que hace 40 años eran inconcebibles, o hace 30 años eran inconcebibles, ¿no? Con la excusa de, pues, el control contra las drogas o contra el pequeño menudeo de esto y lo otro, era una, pero ahora ya muchas policías de pueblos aparecen como instrumentos armados y de una fidelidad a la burguesía increíble, ¿no? Entonces, en todo ese paquete, yo sí creo que hay que plantear claramente que esa policía tiene que desaparecer. Tiene que desaparecer. Entonces, podríamos hacer inmediatamente con que la sustituimos, ¿no? Allá viene un debate. Y mientras tanto, ¿qué, no? Mientras tanto, pues una depuración de esa policía y la creación de un debate, la creación de un sistema desmilitarizado, al menos sin armas. Bueno, ahí entraríamos en una cuestión del proceso, digamos, de tránsito, ¿no?
1: La transición de un modelo a otro, ¿no?
2: Exactamente, de una fase histórica a otra fase histórica, ¿no? Pero tendríamos que entrar ya a un cambio de la ley, a un cambio de muchas cosas, a un cambio junto con la ley, junto con a un cambio de los jueces, a un cambio de las penas. O sea, puede existir una policía, digamos, entre comillas, democrática, popular, existiendo la ley Mordaza, por poner un caso. No, es obviamente que no. Entrarían en choque inmediatamente o la aplicación de la ley Mordaza aquí en Vascongadas, que se aplica más fundamentalmente en base a las denuncias de la policía municipal. Cuando ven a un chaval o una chavala poniendo un cartel en la calle sobre que hay que movilizarse contra el fascismo, ¿no? Y va la policía municipal, le aplica las leyes españolas del municipio, le toman el nombre y luego ya le empiezan inmediatamente a caer, o en un gastecho, en cualquier historia, a caer multas, historias de esas. O sea, esa policía supuestamente despolitizada, supuestamente neutral, o sea, es imposible que exista, no solamente en cuanto tal, porque si no hay que quitar también las propias leyes, por ejemplo, por poner un caso, el sistema de lo que llaman accidentes laborales, ¿no? Que es terrorismo empresarial, o el sistema, o el terrorismo machista, el terrorismo, etcétera, etcétera, sexual, o toda la contaminación, o todo el problema del tráfico, todo eso, eso plantea una estructura global en, sus, en el punto, ¿no? Porque no puedes empezar a cambiar de la casa, hombre, puedes y tienes que empezar haciendo, pero desde el tejado hasta los cimientos tienes que plantear una visión en general, ¿no? Entonces, hablar solamente de la policía sin ver la estructura interna, sin ver esa estructura interna, es un error, o sea, claro, pero ese error plantea que para ver esa estructura interna tienes que tener un modelo de nación. Tienes que tener un modelo de nación hacia dónde quieres ir con esa nación, desde qué perspectiva de clase, de ubicación nacional, de ubicación no solamente internacional, sino qué hacemos también con los estados español y francés, ¿no? Etcétera, etcétera. O sea, una perspectiva general de todo eso. Y eso es lo que da miedo tocar ahora.
1: Sí, eso es, entiendo, o creo que entiendo, y estoy de acuerdo que no se puede solo hablar de modelo policial sin sin tener también o poner en cuestión todo lo que le rodea, porque vamos, la policía está tan arraigada, o sea, tan esparcida, digamos, en todos los estamentos del poder, que no es solo si le damos porra, no le damos porra, si va a denunciar, pues no sé, o va a perseguir políticamente a las personas o no. O sea, es, yo, como has comentado, no es algo más global, algo más general, que necesitas no solo el modelo policial, sino el modelo social, ¿no? Digamos, qué tipo de sociedad, qué tipo de práctica política o qué tipo de organización se plantea, ¿no? O sea, está intrínsecamente, no sé, unido, ¿no? Una cosa con la otra.
2: Exactamente, y lo primero en ese proceso, claro, hay pasos prácticos que habría que tomar, ¿no? Por ejemplo, inspección inmediata en todos los cuarteles de la policía, la Ertzaintza, los municipales, la Guardia Civil, la Policía Armada, respeto escrupuloso a que haya un abogado delante, poner cámaras en todas partes,
1: que funcionen,
2: depuración,
1: cámaras que
2: funcionen, claro, eso, vigilancia, depuración inmediata de todos los cuerpos de choque, en el sentido de los cuerpos especializados para cargar contra manifestaciones, depuración de todo eso, un control ideológico radical, un control ideológico radical y teórico de la policía, a ver qué ideología tiene cada uno o cada una, etcétera, etcétera. Eso es urgentísimo simultáneamente a una simultáneamente, pero a la vez un control y un cambio de todo el sistema jurídico, ¿no? ¿Quién nombra a los jueces? ¿Por quién se nombra a los jueces? ¿Cuál es la ley? Pero claro, eso requiere pasos intermedios, pero esos pasos intermedios se pueden hacer dentro de esa perspectiva general, marcando esa perspectiva hacia adelante, ¿no? Y sobre todo depuración inmediata. Eso es imprescindible. Es imprescindible que se haga inmediatamente una radiografía del funcionamiento de esos cuerpos y que se empiece. Segundo, ¿para qué hace falta, o primero, no sé si hay 6.000 o 7.000 ertzaintas ahora en estos momentos, ¿no? Para una población, o sea, y quieren meter más, ¿no?
1: Unos 8.000, creo que...
2: 8.000, sí, sí, exactamente, sí. Entonces, sí, o sea, el tráfico, ¿vale? Eso se podría regular de alguna forma inmediata, ta, ta, ta. Eso sería un arreglo fácil, teniendo en cuenta las leyes de tráfico y tener estas, pero a partir de ahí... A partir de lo mismo, habría otro tema también inmediatamente, ¿eh? Todos los cuerpos privados de seguridad, ¿eh? Todos los cuerpos privados, que la mayoría de ellos están en manos de la extrema derecha.
1: Y que son uno con oreja grande, ¿no? Creo que tenía algunas sucursales de seguratas, ¿no?
2: Sí, sí, sí, sí. Mayor oreja, que, sí, digo, sí. En el paquete interno, pero en el paquete global. Pero en ese paquete global hay cuestiones inmediatas. Para exigir inmediatamente, por ejemplo, como te comento, ¿no? La prepotencia de los policías de empresas privadas, desde el metro de Bilbao hasta tal y hasta cual, o en un hipermercado, o que hemos visto en las últimas huelgas cómo se comportaban, o en 100.000 cosas de esas, y luego ya pasando sistemáticamente y a la vez hacerte un planteamiento de eso, ¿no? Pero claro, eso en las actuales condiciones, no solamente plantea un debate, que es imprescindible, pero también plantea una movilización de masas. Y plantea que los partidos, sobre todo los que se dicen de izquierdas, no vamos a olvidarnos de los soberanistas, que planteen ya abiertamente un programa estratégico que argumente y que haga toda esa historia, ¿no? Pero sobre todo y básicamente inflexibilidad a todo lo que añade, se refiere no solamente a la palabra de abusos, que eso es muy muy laxo, ¿no? A la propia ley, a tal y cual y esto y lo otro. Pero en la medida en que no se empieza a hacer una campaña sistemática teóricamente explicada con propuestas concretas y con una perspectiva histórica de a dónde vamos, qué queremos y qué va a pasar con toda esa gente y todos los abusos que han cometido, pues no sirve de nada, sirve de muy poco.
1: Ahora vamos a entrar un poco repasando eso, porque bueno, hay tela que cortar ahí. Pero antes también, no sé, muchas veces he escuchado, ¿no?, que joder, cuando decimos al de Mendi, ¿no?, a los picoletos, o a la Policía Nacional, o a los maderos, que bueno, debería ser la policía vasca, ¿no?, la que debería asumir esas competencias, o que tenía que hacer el trabajo de los picoletos, por ejemplo, ¿no? Muchas veces se dice que eso, ¿no?, que sí está transferido, ¿no?, ese escumena, no sé cómo se dice, esa transferencia, ¿no?, del estatuto, sí, y tal, de la policía, sí, sí, de la policía, pero que todavía por eso tenemos aquí en Euskal Herria pues el mayor número de policías por habitante, porque pues todavía tenemos aquí pues policías de otros estados, ¿no?, y que pues había un debate de que a ver si la Ertzaintza sería capaz o cómo haría pues el trabajo de los picoletos, por ejemplo.
2: Bueno, es que ahí hay una cuestión previa. Tenemos la mayor cantidad proporcional de policías por habitante porque tanto el Ministerio como los servicios, el Ministerio de Represión, como los servicios de información, como todo eso, saben que Euskal Herria sigue siendo en estos momentos, en el Estado español sigue siendo el foco fundamental de resistencia. Hace poco ha salido un informe de un sociólogo de luchas sociales que no es vasco, que habla, entre comillas, hablaba de la anomalía vasca, ¿no? Y planteaba el asunto de que en el Estado español hay luchas sociales, luchas de clases, etcétera, pero que Euskal Herria, con el 4,5% de la población del Estado español, tiene, desde datos desde el año 22 a esta parte, tiene entre el 50 y el 60% de las huelgas, de los movimientos culturales, de los

de tener eso vigilado preventivamente más. Luego también, digamos, la propia mentalidad fascista del Estado español y de las fuerzas represivas españolas, ¿no? Que no quieren abandonar un territorio porque no se fían, un territorio ocupado, ¿no? Que no se fían de que en un plazo de tiempo la cosa vaya para adelante, ¿no? Yo quiero poner un ejemplo. Dentro de poco va a haber una manifa en Bilbo, precisamente contra la Ertzaintza, ¿no? A ver cuántas manifas hay en el Estado español contra la Guardia Civil, por poner un caso, o en Cataluña contra los Mossos, por poner otro caso, ¿no? O en Galicia contra, no sé cómo se llaman en Galicia, ¿no? Y aquí ha habido y va a haber esa manifestación que va a ser, yo creo y espero y deseo que sea enorme, ¿no? Eso da un ejemplo. Eso es un ejemplo de que ellos son conscientes de que hay. Entonces, eso es lo primero, ¿no? Existe una realidad objetiva y a la vez una realidad subjetiva cada vez más desarrollada, ¿no? Y lo segundo, que frente a eso, sin embargo, e insisto en esta cuestión, hay por un lado una crítica meramente de principios lógicos de izquierda, emancipadores, etcétera, que dice que no a ninguna policía, pero por otra parte no hay ningún planteamiento de qué es lo que se busca, cómo se busca y qué plazos y qué pasos habría que dar para eso, ¿no? Y cómo eso se debe expresar y plasmar diariamente, ¿no? Diariamente en los rollos populares, las consignas, pancartas, carteles, charlas, debates, etcétera, etcétera, ¿no? Entonces, claro, ahí está uno de los grandes retos para poder pasar a la tercera parte. Realmente, ¿qué policía necesitamos y que las tareas de las fuerzas de ocupación españolas, cuando lo dejen, incluidos las fuerzas privadas de ocupación, que ahí sabemos, como hemos comentado, son privadas españolas, con mucha infiltración policial y muy relacionadas con la gente de la extrema derecha, ¿no? Eso también habría que meter caña a esa cuestión, ¿no? Entonces, claro, nos encontramos con la urgencia de decir, sí, se marchan, pero ¿y aquí quién se queda o quién nos protege? Entre comillas. Y eso hay miedo en entrar a ese debate, insisto en esa cuestión, ¿no? Ahora no podemos aquí, podríamos empezar a hacer un debate sostenido en los próximos meses, ¿no? Pero una cuestión básica de todo eso es que nada de eso se podría conseguir si inmediatamente, simultáneamente, no hay un aumento inmediato de los salarios, no hay una mejora de las condiciones de los servicios públicos, no hay una mejora inmediata y simultánea de derechos que no necesiten que haya, entre comillas, una vigilancia y que haya simultáneamente un sistema de intimidación de la prepotencia de la burguesía, del PNV, del PSOE, del PP, etcétera, para que a cualquier cosa, a cualquier reivindicación ya estén pidiendo o castigo o vigilancia o represión, ¿no? O sea, aquí lo que haría falta sería también en ese plano y en ese contexto que no se puede, por ejemplo, hablar de policía sin hablar de las condiciones sociales de miseria. No se puede hablar de policía sin hablar, por ejemplo, de las condiciones sociales de empobrecimiento, de fábricas que van a ir a cerrarse y que salen los obreros en huelga y que toda la ley va en contra y que la primera de que peguen cuatro gritos totalmente lógicos, cargue la policía. Eso, claro, si previamente tú no has cortado, no has amputado los derechos de la patronal, muy posiblemente te encuentres con choques de la policía contra los derechos de la clase trabajadora, ¿no? Etcétera, etcétera, ¿no? Entonces, claro, ahí, insisto en todo ese factor, pero es que hay miedo a tocar esa cuestión. No se puede plantear qué policía necesitamos cuando estamos planteando un precariado de la juventud. No se puede plantear qué policía necesitamos cuando la juventud no tiene pisos donde vivir. Y está en, o cuando existe un nivel de frustración social y un nivel de malestar social y un nivel de tensión social tremendo. Hay que acabar con eso, hay que mejorar, hay que meter reformas inmediatas, hay que ampliar salarios, hay que reducir horas de trabajo, etcétera, etcétera. Y simultáneamente eso veremos cómo toda esa urgencia de policías y todo eso. Mira, por ejemplo, y concluyo porque estoy metiendo una chapa increíble.

0: imposible.
1: Claro.
0: El tema de la droga. ¿Qué vamos a meter? ¿Qué? ¿Más policía? ¿Pero para qué? O sea, ¿por qué la gente está alcoholizada? ¿Por qué la gente necesita calmantes? ¿Por qué la gente necesita ir medio drogada al trabajo? ¿Por qué? ¿Cuáles policías están metidos en el control de la droga? Etcétera, etcétera, ¿no? Porque hay detenciones periódicas de policías relacionados con las drogas, etcétera, etcétera. ¿Y cuál es la sociedad que hace que la gente necesite drogas? O sea, si no se habla de eso junto con la tarea de la policía, estamos haciendo un planteamiento totalmente erróneo.
1: Sí, yo quería comentar que muchas veces, no sé, parece como periódicamente, cuando sucede algo grave, digamos, pues Íñigo Cavacas, ahora con la flotilla, ¿no? Que sí salta la palestra, ¿no? Estos debates de policía, el modelo policial, el policía heredua y no sé qué, pero que luego pues se diluye, ¿no? Y el contexto, pues, y además quería comentar contigo que, bueno, mucha gente igual se ha dado cuenta ahora, viendo estas imágenes, hola, pero ¿cómo pueden hacer esto los cipayos, no? Joder, si no eran malos, ¿no? Los de la flotilla y tal. Igual mucha gente, pues, no recuerda o no ha vivido, ¿no? Las actuaciones de los cipayos, que desde el 82, desde su creación hasta hoy, 2026, pues, lo que tenemos un poco de memoria, pues sí, acordamos muchas intervenciones muy desproporcionadas, muy fuera de lugar, torturas, prosenetismo, narcotráfico, o sea, sí ha estado muy salpicado con cosas muy, muy graves que vamos, que siempre salen de rositas y parece como que ahora porque les empujen, les den cuatro hostias a los de la flotilla, parece que tiene que dimitir, ¿no? El consejero de seguridad, ¿no? Pero en su trayectoria la Ertzaintza ha hecho cosas mucho peores, mucho, muy graves, ha matado, ha asesinado, ha torturado en este pueblo y parece que eso, pues igual la gente más joven no lo reconoce o no lo recuerda, no lo ha vivido, no sabe esas historias. Y te quería preguntar, Iñaki, tú que has vivido más que yo, digamos, de alguna manera, ¿qué recuerdos tienes de actuaciones de los cipayos así que te han marcado o que lo recuerdes así especialmente?
0: Mira, el recuerdo, ya que hemos hablado de la violencia contra los representantes vascos en la marcha de solidaridad con Palestina, también aquí tengo el recuerdo de los militantes vascos cuando salían de en un aeropuerto como aquí en Hondarribia, como cargaron contra ellos. O sea, por poner un caso, que golpearon a los familiares dentro mismo del aeropuerto, tiraron uno de los féretros al suelo, golpearon a los que llevaban los féretros, etcétera, etcétera. Pero eso, digamos, eso es la forma más llamativa. En realidad, el fondo es brutal, ¿no? Pero recuerdos, cargas policiales brutales, recuerdos, más luego torturas.
1: Bueno, Donostia, la parte vieja, sí ha sido un buen laboratorio para los cipayos, por ejemplo.
0: Sí, pero luego también todo el tema de torturas, utilizando técnicas totalmente silenciadas por la prensa, lo mismo que cualquier otra tortura, técnicas, pues por ejemplo, comentarios que oyes hablar a gente que ha estado dentro, pues que las mantas olían de tal forma, o que eso, que perdían el conocimiento, o cuestiones de esas, ¿no? Pero sobre todo y fundamentalmente, la creencia que tenía o que tiene todavía el cuerpo de los cipayos de que tienen impunidad. Y que eso, pues, en un principio, mucha gente, yo me acuerdo en un principio, mucha gente cuando empezaron a aparecer, había como cierta tranquilidad, no, hombre, estos no van a ser tan malos o tan duros o tan feroces o tan violentos como los grises, entonces había grises, luego marrones, etcétera, los maderos famosos, o como la Guardia Civil, no van en los controles, ¿no? Eso se fue, y luego ya vino, claro, a comienzos de los 90, ya cuando se empezaron a conocer toda la intervención y toda la estructura de la Ertzaintza dentro de la represión general del Estado contra la izquierda abertzale, ¿no? Ahí hay un montón de casos de esos que, insisto, ¿no? Han sido sistemáticamente, bueno, más luego sus implicaciones concretas, pues con otras policías, con la española, con la Policía Nacional Española, con la Guardia Civil, etcétera, etcétera, ¿no? Pero yo creo, aparte de eso, que aparte de mi experiencia individual, yo quiero comentar ahora, a la mía o la de mucha gente de nuestra edad, ¿no? Yo quiero comentar ahora lo que tú has comentado, ¿por qué se está olvidando todo eso? ¿Por qué se está olvidando, no? Primero, es obvio que el PNV, el PSOE y esos partidos no les interesan, pero también hay otro factor, y es que también hay un sector que en su afán de, digamos, de normalización, de quitar el conflicto en la calle y llevar el conflicto al Parlamento, no le interesa en modo alguno, no le interesa en modo alguno que se recuerde la historia. Por poner un caso, cuando se obliga a la gente a no poder hacer recibimientos de sus personas queridas que han salido de la cárcel después de una condena, etcétera, etcétera, eso implica un silencio y una negación de toda la historia y de todo el conflicto, más 100.000 cosas. Y dentro de eso entra precisamente la tarea represiva de la Ertzaintza, la historia de la Ertzaintza, cómo creció, cómo se fundó la historia anterior y eso, ¿no? Y eso, está haciendo terriblemente, eso es parte de una política deliberada de anular la memoria de resistencia de este pueblo y a intentar acostumbrar a este pueblo a que dentro de la democracia española hay vías de solución. Entonces, si esas vías de solución se nos dicen que empiezan a haber, pues desde el año 2011 o 2012, por poner una fecha, hasta ahora, antes, ¿qué pasaba? Y después de eso, hasta ahora, ¿qué pasa? Y solamente, como estamos comentando aquí, solamente los cipayos, no es solamente la policía municipal, quienes ponen la denuncia, etcétera, etcétera, ¿no? Entonces, claro, ahí hay todo un conjunto de situaciones que, insisto, que es vital en estos momentos, y yo espero que leer esta semana el libro de Astar, ver si realmente se plantea, y yo espero que sí, confío en eso, pero es que partidos que se reclaman de ser herederos de una historia de decenios de resistencia, de tortura, etcétera, etcétera, ahora no dicen ni pío de todo eso. Por ejemplo, el comportamiento de H. Bildu con respecto al asunto del aeropuerto de Loyo es de vergüenza. Es de vergüenza. Ni un solo llamamiento a una manifestación, ni un solo llamamiento a nada de eso. Simplemente una queja, una protesta y decir que hay que crear una comisión de investigación. Yo me acuerdo cuando existía Herri Batasuna, eso hubiera sido, como fue en el caso de los compañeros, en lo que he comentado en el aeropuerto, que tiraron los féretros, eso fue motivo de una movilización tremenda, ¿no? Pues no, ahora hay como una especie de bueno, vamos a callar, vamos a intentar resolverlo. O sea, insisto en el sentido de que todo se sostiene sobre todo y que lo que hay que hacer es hacer un planteamiento Oroco, Ra, Generala, etcétera, etcétera, y dentro de eso las exigencias inmediatas ahora mismo. Todos los que participaron ahí mismo tendrían que estar ya suspendidos e investigados inmediatamente. Lo mismo que toda la estructura de la Ertzaintza, lo mismo que el responsable del PNV, etcétera, etcétera, fulminantemente. Fulminantemente. Claro, eso requiere, insisto, ¿no?, una campaña, una concienciación sistemática y unas leyes que permitan la depuración de esa gente y de otra mucha más. O sea, no podemos pensar que poniendo una tirita de una condena a un acto de eso se resuelve el asunto. No, no. Hay que coger la podredumbre entera y empezar a talar esa podredumbre con una perspectiva inmediata a corto plazo de lo que se quiere.
1: Sí, parece como que, como has mencionado antes, ¿no?, la impunidad siempre cae del lado de los cipayos, de los agresores en este caso, y en la historia ha sido así, ¿no? Yo pocos cipayos condenados recuerdo, y mira que han tenido ocasión, pero siempre o la cámara falla o el testigo no sé qué, o en los juicios pues siempre salen ganando, ¿no? Siempre salen de rositas.
0: Sí. Y encima ya te digo, tienen la ley española a su favor. Otro tema que inmediatamente esto debiéramos tocar es el tema de los jueces, y de la fiscalía y de los abogados.
1: Todo el entramado judicial que está preparado para, pues no sé, proteger al que tiene el monopolio de la violencia, eso es lo que evidencia, ¿no? Que hay que cambiar todo eso.
0: Exactamente, pero claro, inmediatamente lo que hay que impedir ya, inmediatamente, es que mañana mismo pase cualquier cosa y que salgan impunes. No, esa gente fuera inmediatamente. Y simultáneamente a eso, todo un planteamiento que ya debería estar hecho y que ya debería estar, y un planteamiento sobre cómo tiene que ser la seguridad en los pueblos, en los barrios, etcétera, etcétera. Un planteamiento, lo que comentamos, de mejoras sociales radicales, etcétera, etcétera, de sobre la juventud, sobre un planteamiento de mentir, de cortar las mentiras sobre, por ejemplo, sobre la migración, y demostrar que eso es toda una propaganda, etcétera, etcétera, sobre la llamada seguridad ciudadana, sobre toda esa historia, ¿no? Todo, una de las cosas ahora que en Bilbo, por ejemplo, ¿no? Van a depurar, como han depurado en Donosti, ¿no? A los cargos del PNV, porque entre los ayuntamientos, porque están los ven que ya están que sí, ya no valen para representar a los pueblos en estas historias. Hoy mismo en la tele han comentado que ahora en la inseguridad en Bilbo, etcétera, etcétera. O sea, y lo que dijo el nuevo alcalde de Donostia, ¿no? Que lo que quiere es que haya seguridad en la ciudad, ¿no?
1: Claro.
0: ¿Por qué meten miedo y por qué no se empieza ahora, simultáneamente a todo lo anterior, una lucha ideológica sobre esa cuestión? ¿Y por qué no plantean los partidos, soberanistas, por decirlo de alguna forma?
1: Sí, seguridad sería, ¿no?
0: ¿Por qué no plantean todo lo que estamos hablando y presentan al pueblo una alternativa general de lo que defienden, etcétera, para que el pueblo sepa lo que hay que hacer, cómo hay que comportarse, cómo se tiene que comportar en un control de la policía, etcétera, 100.000 cuestiones de esas, ¿no?
1: Sí, seguridad sería pues llegar a fin de mes, no tener que estar con miedo a que te pegue tu marido, seguridad sería poder estudiar en euskera, ¿no? Seguridad son otras cosas también.
0: Y una vez eso, simultáneamente, no es lo primero y lo segundo y lo tercero, ¿no? Plantear una estrategia de qué sociedad euskaldun, tendente al socialismo, necesitamos, queremos, y qué sistema de justicia, de judicatura y de intervención de, no de policía, sino de la seguridad democrática, y a mí hablar de democracia me repele, pero la seguridad democrática del pueblo, ¿no? Porque luego habría otra cuestión también ahí, ¿no? Del pueblo sí, pero es que la prepotencia de la burguesía es tremenda. Y un burguesito tiene muchísimos más derechos prácticos que un proletario. Y si es proletario y si encima es migrante, prácticamente no tiene ningún derecho práctico, ¿no? Bueno, como ves, hemos empezado hablando de los tipayos, pero lo que estamos hablando es que necesitamos una perspectiva general de lo que está pasando, de las medidas inmediatas y a dónde queremos ir. Y no hay. Si hay, no la dicen.
1: Tú en la intro no has escuchado, pero yo he dicho que con Iñaki sabemos dónde empezamos, pero no sabemos dónde vamos a terminar.
0: Hombre, eso es tarea colectiva.
1: Eso es lo que tiene esta magia de hacer en directo contigo esta colaboración. Sí. Me encanta. Bueno, Iñaki, para ir terminando ya, de cara, bueno, has comentado, ¿no?, que si hay unas movilizaciones convocadas, pues con el tema de la flotilla y todas estas agresiones, yo sumaría también, pues no sé, desalojos de Gasteches, que también han protagonizado los cipayos, multas, como estabas comentando, ley Mordaza, o sea, represión en general en Iruña también, los antifas,
0: como está
1: recibiendo, o sea, sí hay un contexto, ¿no?, que esta nueva generación, digamos, o una generación más joven a la tuya y a la mía también, que sí le está tocando, ¿no?, de primera mano, sufrir esta represión y que, bueno, que no se quedan calladas y que protestan, ¿no? Y que esa protesta también converja, ¿no? Que esas generaciones más antiguas, que ahora están un poco más acomodadas, pues que es su momento también de apoyarlos y de salir a la calle y como decías, ¿no? Si queremos plantear un debate sobre el modelo policial, tenemos que hacer otros debates también de modelo social o de modelo
0: como
1: sí, queremos
0: sí, sí.
1: vivir.
0: Y de modelo de explotación, la explotación que nos meten y que hacen que haya gente que vea a un cipayo y se ponga ya de mala hostia.
1: Sí, sí, joder.
0: O se ponga nervioso y ya no sabe qué decir, qué hacer, que haya gastes que van alertas cuando eso y lo otro, por la chulería y por toda esa historia, ¿no? Y que haya provocaciones que nosotros, sobre todo los que acumulamos juventud, ¿no? Estamos acostumbrados a eso, pero un chaval o una chavala que ve que su familia está apurada económicamente, que vive en unas condiciones sin vivienda propia, independiente, que sabe que los estudios no le van a servir apenas para nada, porque todos los títulos prácticamente al poco tiempo quedan obsoletos. 100.000 cosas de esas están en una situación de tensión que cuando ya el clima social está puesto de tal forma, toda la propaganda, inseguridad, sí, delincuencia, drogas, toda esa historia, pues lo que se provoca es precisamente eso. Entonces, claro, una de las cosas, y esto lo digo muy conscientemente, una de las cosas que hay que empezar a plantear es el derecho de la gente a defenderse.
1: También.
0: Cuando viene, por ejemplo, cuando viene
1: la autodefensa,
0: la prepotencia de un policía, la autodefensa, eso implica que se explica a la gente que tú no tienes por qué dar un carnet, que tú no tienes por qué eso, que tú no tienes, y que la gente sepa defender sus derechos ante un matón uniformado.
1: Sí, yo creo que el movimiento feminista sí dedujo, sí teorizó un poco de la policía no me protege, me protege mis amigas, ¿no? Y yo creo que el concepto se puede extrapolar también a otros aspectos de la vida, ¿no?
0: Sí, a otro aspecto, por ejemplo, un fenómeno, ¿no? Hay una fiesta popular que se sabe que va a durar hasta las tantas, no sé qué, no sé cuántos, ¿no?
1: Ya me suena alguna, sí.
0: Entonces hay que empezar a decir a los organizadores que creen un sistema de seguridad interno. Militantes, gente ya ducha, especializada o con experiencia, que digan, bueno, pues esta noche o durante dos noches ya me organizo, nos organizamos, pero vamos a controlarnos, pero vamos a evitar que desde esto, vamos a evitar que haya provocaciones, que haya historias de esas, porque cada vez más se está detectando que hay gente especializada en provocar, en provocar conflictos. Y que inmediatamente, pumba, aparecen las fuerzas represivas, ¿no? Entonces tiene que haber una defensa pública de que haya gente con eso. Lo mismo que en las manifestaciones pacíficas hay cordones de seguridad en una fiesta, en un acto, en una historia de esas. De la misma forma que la burguesía tiene sus propios cuerpos de seguridad privados, el pueblo se tiene que acostumbrar a recuperar lo que antes había. Estoy hablando desde el siglo XIX a esta parte. Que en el siglo XIX, cuando esto se puede demostrar con documentación perfecta, pues que las organizaciones obreras y populares, etcétera, tenían sistemas de seguridad. Se puede demostrar con documentación que los sindicatos tenían sistemas de seguridad. Por ejemplo, todavía la CGT francesa tiene un sistema especial de seguridad contra los fachas y contra los policías en el Estado francés. Y es gente preparada para eso. Pues aquí también hay que empezar a decir que en un barrio, en un pueblo donde se organiza pues una fiesta, ahora que vienen San Juanes, por ejemplo, ¿no? Pues que haya, que en eso, pues sea Menganito, Tutanito, ¿estás dispuesto a eso? O simplemente que en su momento, además de intervenir o no intervenir, o cómo intervenir, etcétera, sean garantes de que digan de que la provocación no ha sido el pueblo el que ha provocado. O si ha habido una pelea o ha habido eso, sean garantes que digan, no, esto no es así.
1: Tranquilo, que ya nos organizamos. Policial, eso.
0: La versión policial es falsa.
1: Sí.
0: O sea, pero es que, claro, esas son cuestiones que uno lee. la historia de la lucha de clases y eso ya se ha hecho. Pero como hay una política deliberada de cortar toda la memoria y de que no se aprenda de la historia, pues la gente va a una fiesta esperando pues que ojalá por ahora no pase nada, que no están, y si pasa algo, bueno, la única versión es la policial y punto, y no.
1: Sí.
0: Y eso tiene que haber una mentalidad de que tiene que haber un colectivo, o tiene que haber una experiencia, una decisión de que haya gente que diga la verdad, la vea y salga en defensa, etcétera, etcétera. Todo eso requiere una explicación, un debate.
1: Bueno, vamos a mandar un saludo a Arcaute, que seguramente nos están escuchando.
0: Seguro.
1: Que aprendan un poco, y si quieren debatir, pues que aquí estamos, ¿no? Que le vamos a tender la mano, no la porra, como hacen ellos. Entonces, pues no sé, Iñaki, lo dejamos aquí. No sé si será el último de esta temporada o el penúltimo. Estoy dudando hasta cuánto alargar. Porque ya viene el veranito, se nos acaba la temporada también. Entonces, pues está aquí, está aquí en el Gingo de Ua Urrekoan Besela, Chetikan, vale. 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
1: 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Eso es inteligencia, o sea, inteligencia artificial, bidez.
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